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Y qué onda, muy muy buenas tardes tengas el día de hoy. Yo soy Leo Ortiz y estás escuchando Melomaníaco en Alternativa 98. Lo que acabas de escuchar se llama Disarm, a cargo de los Smashing Pumpkins. Saludos para todos los que ya están reportando acá en el centro de mensajes. Saludos para Héctor, para Ann, para Tony, también por acá saludos para Aarón, que ya están por acá presentes en el centro de mensajes. Saludos a todos los que ya están en sintonía. Te recuerdo el número en cabina, 449-994-6480, 449-994-6480. Acá te leo, acá te escucho. Saludos por acá para el Fantasma, que ya está reportándose también por acá. Y justo el día de hoy, lunes 27 de julio del año 2026, es un día especial, un día bonito. ¿Por qué? Porque esta es la última semana del tercer año de Melomaníaco. Así es, el próximo sábado primero de agosto se cumplen 3 años del inicio de este programa. Así que esta semana espero que la disfrutes mucho y sobre todo espero que el viernes estés aquí en la cabina. Ya sabes que pues vamos a tener la tornamesa abierta por si quieres traer tus discos de vinilo aquí en cabina, y si no tienes discos, con que te vengas a convivir para celebrar, conmemorar el tercer aniversario de Melomaníaco este viernes. Saludos también porque al Cuervo, que ya se está reportando. Y bueno, ¿por qué iniciamos esta semana y este día con esta canción Disarm de Smashing Pumpkins? ¿Sí se escucha el tren hasta allá? Literal pasa aquí a un lado de la cabina, entonces suena muy fuerte cuando pasa el tren. Pero bueno, justamente el día de hoy, 27 de julio, se conmemora que justamente fue un día como hoy, pero de 1993. 1993, cuando se lanza el álbum Sam's Dream de los Smashing Pumpkins. Así que vamos a estar escuchando un par de canciones de este álbum, que cumple 33 años de el Sam's Dream de los Smashing Pumpkins. Saludos para Pau, que también ya está por acá, Paulina. Lo que vamos a escuchar a continuación se llama Today, y lo escuchas en Melomaníaco.

Mayonnaise, a cargo de los Smashing Pumpkins. Es lo que acabas de escuchar. Esta es una de mis canciones favoritas de los Smashing. Y me duele mucho no haberla visto en vivo, esta canción. Y bueno, el día de hoy, justo 27 de julio, un día como hoy, pero del 93, es cuando los Smashing lanzaban su segundo álbum de estudio bajo el sello de Virgin Records. Este álbum que pues definió el sonido de los 90. Para mí el mejor álbum de los Smashing Pumpkins. Para muchos les gusta más el Melancholy and the Infinite Sadness, que fue lanzado 2 años después. Pero en lo muy muy personal, mi favorito es este Siamese Dreams. Saludos para todos los que siguen por acá reportándose en el centro de mensajes. Para Jorge, para Arturo también, que ya están por acá. Lo que vamos a escuchar a continuación justamente de este álbum es la canción que cierra este álbum, que es Luna, y la escuchas aquí en Melomaníaco en Alternativa 98.

Rocket, a cargo de los Smashing Pumpkins, es lo que acabas de escuchar. Por acá saludos para Carlos, también por acá saludos para Miguel Flores, que ya están presentes acá en el centro de mensajes. Estamos conmemorando justamente el aniversario de uno de los mejores álbumes de la década de los 90. Y con lo que vamos a cerrar justamente esta conmemoración a este álbum, pues es con la canción que abre el disco, que también fue el primer sencillo del álbum. Se llama Cherub Rock. Y la escuchas, obviamente, aquí en Melomaníaco, en Alternativa 98.

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Pitch the Baby a cargo de Cocteau Twins es lo que acabas de escuchar aquí en Melomanía con Alternativa 98. Saludos para todos los que siguen presentes acá en el centro de mensajes. Saludos para Manuel Ramírez, que ya está por acá. Te recuerdo el número en cabina: 449-994-6480. 449-994-6480. Porque acá dicen: me acordé de la prepa con los Smashing Pumpkins. Qué suerte que ustedes escucharan eso en la prepa. Sí, a mí no me tocó, yo todavía no nacía cuando lanzaron el álbum de Siam's Dreams, ni tampoco había nacido todavía cuando lanzaron el Melancholy and the Infinite Sadness. Pero qué buenos discos, qué buenos discos. Qué bueno que les gustó esa primera sección, ese primer bloque, conmemorando justamente el lanzamiento 33 años del Siam's Dreams de Smashing Pumpkins. Ahora lo que vamos a escuchar a continuación, vámonos con algo de Pavement, esta banda de rock alternativo que justo también influyó demasiado en la escena indie de los 90, y específicamente esta canción, Spit on a Stranger, que cobró relevancia justamente por allá del año del 2005, cuando usaron esta canción en el soundtrack de la serie How I Met Your Mother. Ahí en la serie de How I Met Your Mother usaron esta canción, me parece que salen dos episodios diferentes, en dos versiones diferentes, pero es en la primera temporada, en el 2005, cuando vuelve a adquirir relevancia esta canción de Pavement. Se llama Spit on a Stranger y la escuchas en Melomaniaco.

track X a cargo de Black Country New Road, es lo que acabas de escuchar aquí en Melomaníaco en Alternativa 98. Esta banda que se forma por allá del año del 2018 y justo esta canción es de su primer álbum lanzado en el año del 2021. Pero justamente el álbum Ants From Up There es considerado por muchos el álbum de la década, porque sí, estos chicos que cuando lanzaron ese álbum todos no tenían pues más de 25 años cada uno. Ese álbum sí vino a revolucionar un poco cómo es que se hacía rock en esta década. El sonido del rock de la década de los 2020 está definido justamente por Black Country New Road. Ellos vinieron justamente con tintes del rock británico, pero también con tintes de mad rock y sobre todo incorporando los instrumentos de viento al mad rock para hacer un sonido muy único, muy característico. Lo que vamos a escuchar a continuación, para muchos, la mejor canción de Black Country New Road, justamente la que cierra su álbum Ants From Up There, esto que se llama Basketball Shoes, lo escuchas en Melomaníaco.

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0: Lo que acabas de escuchar aquí en Melomanía con Alternativa 98 a cargo de Alex G, se llama Sarah. Saludos para todos los que siguen por aquí reportándose en el centro de mensajes. Saludos para Demetrio, también por aquí saludos para Ricardo y para Daniel de parte de Danny Shark. Saludos para Manuel, para Ted, para Bren, que ya está por acá también presente. Por acá saludos para Cristian, que también ya se reporta por acá, que siempre recuerda una escena de una película cuando ponemos a Cocteau Twins. Saludotes. Lo que vamos a escuchar a continuación es a cargo de Car Seat Headrest. Esto se llama Fill in the Blank y lo escuchas en Melomaniaco.
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Lo que acabas de escuchar se llama In an Aeroplane Over the Sea. Es el álbum de Neutral Milk Hotel, este álbum justamente del año de 1998, cuando Neutral Milk Hotel lanzaba este álbum. Saludos por acá para el Fantasma, que dice que rolón, es un discazo de principio a fin, este álbum de In the Aeroplane Over the Sea, de Neutral Milk Hotel. Lo que vamos a escuchar a continuación, también es una banda bastante, bastante reciente, esta banda llamada Pale Waves. Esta banda que pues se forma por allá en el año del 2014, pero justo pues empiezan a cobrar relevancia por ahí del año del 2017, es cuando lanzan su primer sencillo, que justo es lo que vamos a escuchar a continuación, esta canción que se llama Television Romance, a cargo de Pale Waves. La escuchas en Melomaniaco.

que acabas de escuchar aquí en Melomanía con Alternativa 98 es White Horses a cargo de Wolf Alice. Saludos para todos los que siguen por acá reportándose en el centro de mensajes. Saludos para Chris, también por acá. Saludos para Luis y toda la palomilla, dice por acá Cristian. Saludos para Cristian. También por acá, saludos. Saludos para Carmen. Saludos para Carmen, que nos estaba pidiendo algo de Have a Nice Life. A ver si ahorita por acá traemos algo de Have a Nice Life. Lo que vamos a escuchar a continuación es a cargo de White Lies. Esto se llama To Lose My Life. Y lo escuchas en Melomaniaco.

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0: Up the Break It, a cargo de The Libertines, es lo que acabas de escuchar aquí en Melomanía con Alternativa 98. En este momento nosotros vamos a un corte rapidísimo, pero no te despegues porque continuamos con más música aquí en Melomaníaco. 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

Shut the Runner, a cargo de Kasabian, es lo que acabas de escuchar aquí en Melomaníaco en Alternativa 98. Saludos para Bianca, saludos para Sergio Durán, también que ya está por acá reportándose en el centro de mensajes. El día de hoy pues estamos escuchando Indie 2010, 2000, 2020, eso es lo que pues estamos disfrutando el día de hoy. Y justo lo que vamos a escuchar a continuación, es acá de The Vaccines, esto a cargo de The Vaccines, justamente de su álbum What Did You Expect From The Vaccines, es esto llamado Post Breakup Sex, si lo escuchas en Melomaníaco.

My Desire, a cargo de Interpol. Esto del álbum El Pintor es lo que acabas de escuchar aquí en Melomanía con Alternativa 98. Lo que vamos a escuchar a continuación por acá, con saludos para Shava. Esto también del año del 2007, del álbum Our Love to Admire de Interpol, se llama Pioneer to the Falls, y lo escuchas en Melomaníaco.

0: Earth Mover, a cargo de Have a Nice Life, es lo que acabas de escuchar aquí en Melomanía con Alternativa 98. Saludos por acá para Cristian, que manda saludos para Jesús de Lira, que fueron al Tacubaya a despedirlo, para agradecerle por todos los momentos que pasaron juntos y por ser el primero en verlo como persona. Qué bonito. Saludotes con cariño para Jesús de Lira de parte de Cristian. Por acá saludos para El Fantasma. Vamos un corte y volvemos. 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

Lo que acabas de escuchar aquí en Melomanía con Alternativa 98 es Younger Than You. Esto a cargo de Weir es lo que acabas de escuchar. Y ahora nos vamos con un clásico de clásicos del shoegaze. Esto llamado Loveless es el álbum de 1991. La canción que vamos a escuchar se llama What You Want y la escuchas en Melomaniaco.

Lo que acabas de escuchar se llama Corriente, a cargo de la Estrategia del Caracol. Esta es una banda chilena. Gran rola que nos estaban recomendando por acá. Y lo que vamos a escuchar a continuación, justamente de esta onda de bandas chilenas, es una banda que ya hemos escuchado aquí, se llama Asia Menor, de su álbum Enola Gay. Esto se llama Tesla y lo escuchas en Melomaniaco.

Lo que acabas de escuchar es a cargo de Mimo, esta banda que ya te dije que, pues, cuando digo Mimo es porque no puedo decir el nombre de esta banda al aire, ni el nombre de la canción, pero es una bandota. O sea, es que no sé por qué usaron esos nombres para el disco y para la banda cuando hacen música tan buena. Pero ahí está esto a cargo de Mimo, es lo que acabas de escuchar aquí en Melomaníaco en Alternativa 98. Te recuerdo el número en cabina, 449-994-6480. 449-994-6480. Por acá dicen, oiga, más despacio, está poniendo puro rolón. Efectivamente, espero que estén disfrutando de la programación del día de hoy aquí en Melomaníaco. Y ya casi vamos a un corte, pero antes de irnos al corte, lo que vamos a escuchar a continuación es a cargo de Duster. Esto se llama Inside Out y lo escuchas en Melomaníaco.

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Movies. Deeper into Movies es lo que acabas de escuchar a cargo de Yo La Tengo aquí en Melomaníaco en Alternativa 98. Y lo que vamos a escuchar a continuación, sin antes por qué mandar saludos para Bianca Jazz, para Ara que ya se está reportando, para Sergio, también saludotes para Carmen si es que está por ahí escuchándonos. Lo que vamos a escuchar a continuación es a cargo de The Pains of Being Pure at Heart. The Pains of Being Pure at Heart, con esto que se llama Belong. Y lo escuchas, obviamente, aquí en Melomaníaco, en Alternativa 98.

Heavens on Fire, a cargo de The Radio Department, es lo que acabas de escuchar aquí en Melomanía con Alternativa 98. Por aquí, saludos para Sergio Durán, que está preguntando la hora y la temperatura. Bueno, el día de hoy en la ciudad de Aguascalientes son las 8:45 y estamos a una temperatura de 23 grados centígrados. Va a estar descendiendo hasta la 1:00 a.m. aproximadamente a los 18 grados centígrados el día de hoy en la ciudad de Aguascalientes. Mañana tenemos 45% de probabilidades de lluvia. El día de hoy el cielo está despejado y pues las condiciones de el viento y el aire van a propiciar que hoy se pueda ver una que otra estrella en el cielo en la ciudad de Aguascalientes. Entonces, ahí está. Saludos para Sergio, saludos también por acá para Carmen y para Cristian. Lo que vamos a escuchar a continuación justamente es a cargo de Slow Dive. Ya escuchábamos hace rato algo de Shoegaze, escuchamos a My Bloody Valentine, pero lo que vamos a escuchar a continuación, esto de Slow Dive, se llama Kisses y lo escuchas en Melomaniaco.

Sweetness and Light, a cargo de Lush, es lo que acabas de escuchar aquí en Melomanía con Alternativa 98. Que tengas una excelente noche, nos escuchamos el día de mañana en punto de las 6 de la tarde. Esto es Melomanía, con donde cada sonido viaja desde mi corazón hasta tus oídos. Yo me despido con esto a cargo de Black Country New Road, se llama Up Song, y lo escuchas en Melomaníaco.

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4: Gracias por estar en la sintonía de Alternativa 98. Soy Juan Manuel Muñoz, con saludos para mi hermana Chayo, que ya está escuchando el programa. Y a los demás los invito para que se pongan en contacto a través de la línea de WhatsApp 449-994-6480. Me hagan saber que escuchan el programa y yo gustosamente los saludo. Y vamos a comenzar hoy con las instrumentales. Hoy traigo un vis-a-vis que creo que les va a gustar, pero más adelantito. Saludos también para Sergio Durán. Gracias, dice que ya llegó presumido. Ya estaba aquí desde hace rato, nomás que quiere presumir que acaba de llegar, pero ya había llegado. Saludos y saludos para James también. Y vamos con Stelvio Cipriani con Anónimo Veneciano 1970.

Escuchamos a Stelvio Cipriani con esto llamado Anónimo Veneciano. Una grabación realizada en 1970. Canciones o piezas, no canciones, no son cantadas, pero instrumentales que traen tantos recuerdos. Los bailes, pues esperaba uno también estas calmaditas para bailar así con su pareja o con quien anduviera uno ahí, ahora sí que pegando el chicle que dicen. Vamos ahora con Al Hart y esto que se llama Java 1964.

faltaba el remate. Yo me andaba adelantando al Hurt con Java 1964 en las instrumentales en Alternativa 98. Y lunes, pasajes oníricos, lunes de momentos mágicos. Saludos para Héctor, para Mónica, Ángel, para Ernesto, y desde luego que le mandamos saludos también a Wendy, que nos escuchan allá en Rincón de Romos. Saludos también para al doctor Luis Roberto Díaz. Muchas gracias. Vamos ahora con Carabelli y esto que se llama Un Gato en el Blue, 1972.

Les fue un gato en el blue con Carabelli. Y saludos para Samu, para el doctor Luis Roberto, para quién más, para quien me falta, Héctor, ya lo saludamos. Gracias. El teléfono en cabina, lo repito, 449-994-6480. Y si no escucharon desde el inicio, hoy traigo un vis-a-vis que creo que les va a gustar más adelante, más adelante. Vamos a esperar a ver si don Javo TV anda escuchando el programa, porque sabe qué tanto me alegó el otro día y quiero decirle que sí. Bueno, vamos con Frank Purcell y esto que se llama Les Temps de Flours, que viene siendo, a ver si usted la identifica, mándeme un mensajito y dígame, es esta. Esto lo grabó en 1968.

Efectivamente, esos fueron los días con Fran Purcell. Le escuchaste aquí en las instrumentales de Alternativa 98 y les mando saludos instrumentales, obviamente, a Rafael González, a María

Griselda y Félix. Muchas gracias a Alberto Sánchez, que también fue el que dijo que eran, esos fueron los días. Con Fran Purcell. Estamos en las instrumentales Alternativa 98, lunes de momentos mágicos en los pasajes oníricos. Y vamos ahora con esto que se llama... Oh, arrivederci Roma, oh sole mio. Y esto lo interpreta la Gran Orquesta Románticos de Cuba en 1977.

Eso fue ver este, no, cuál, la gran orquesta Románticos de Cuba con Oh Sole Mío. Mejor la pienso, ¿verdad? Me sale mejor. Pero a usted lo que le sale muy bien es agarrar su teléfono y mandarme un mensaje para yo ponerme contento con ello. Y vamos ahora con... ya pusimos a la gran orquesta. Ahora vamos con la Orquesta de Cuerdas 101. That's Amore.

la orquesta de cuerdas de la 101, Dazza Amore, 1967, en las instrumentales de Alternativa 98. El teléfono 449-994-6480 y Griselda dijo que era la de Those Were the Days. Esos fueron los días, efectivamente. Y ahora sí, él les había empezado a anunciar a Bert Kaempfert, pero me equivoqué y ahora sí, aquí está Bert Kaempfert con African Beat 1962.

todo aquel que con esta pieza no se estaba moviendo y bailando lo que pueda bailar es porque es un insensible. La verdad es que buena música. Berkanfer con African Beat en Alternativa 98. Saludos para el Jabo TV, que ahora sí ya se dignó a escribir el señor. Le agradezco su presencia y también saludos, déjeme ver, porque a Jorge Castillo Martínez, que le manda saludos para sus hijas Areli y Constanza y para su señora Marisol, que las ama mucho. Muy bien, pues ahí están saludados gustosamente. Saludos a Eric Valdés. Y antes de la pausa, escuchemos a los Hooligans con Perfidia 1962.

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3: Continuamos con las instrumentales aquí en Pasajes Oníricos, lunes de Momentos Mágicos, 449-994-6480. Saludos para Eric Valdés, muchas gracias también por la sintonía y su mensaje, desde luego. Saludos a Carmen también, gracias. Y vamos ahora con Rafael González, y ya, creo que ya lo saludé. Bueno, saludado de nuevo. Y saludos a ahora... ¿A quién más me dijeron? Bueno, ahorita me acuerdo. Estos son los Bronces de Monterrey, con esto que se llama Al Maestro con Cariño, 1968.

saludos para mi tocayo Iván, muchas gracias también ya en sintonía de los que andan ahí en toda la ciudad, visitando toda la ciudad, llevando personas de un lado para otro. Qué bueno, siempre agradecidos con su trabajo. Y vamos ahora con esto de, bueno, hay piezas instrumentales, en este caso pieza instrumental, que se quedan en la memoria de uno con quien primero la escuchó, y más en determinados casos cuando el que la interpretó la convirtió en un gran éxito, como es el caso de esta pieza que originalmente fue compuesta para ser cantada en francés y la cantó Vicky Leandros allá en 1967 con el nombre de La Mure Bleue. Y pues ya sabemos que Paul Mauriat la convirtió en un gran éxito en 1967, pero hay otras versiones que también están bastante, bastante buenas. A mí me gusta mucho esta versión de Johnny Gibbs, Love is Blue, 1969.

Pues Love is Blue, el amor es triste, o como dice Griselda, que su mamá se la cantaba, Love, el amor es gris. ¿Por qué? Pues por su nombre, Griselda. Qué bueno que nos comparten esas bellas, bellos recuerdos de la familia, de los momentos en los que se escuchaban estas canciones, o estas melodías, mejor dicho, estas melodías instrumentales. Yo creo que habrá quienes no les guste, claro que sí, pero a la mayoría, nos agradan bastante. Y esta pieza que les voy a compartir a continuación, yo espero que ustedes, que son tan buenos para acordarse de todo esta y que algunas todavía las tienen muy presentes, se acuerden cuál es. No les voy a decir, a ver si se acuerdan, porque se escuchó también bastante en la radio. Y este es Don Robertson y la pieza es de 1956. Usted me tiene que decir cómo se llama.

Pues ahí estuvo Don Robertson interpretándonos esto de Happy Whistler, o sea, el silbador o el chiflador feliz. Se oye más bonito silbador. Y pues sí, una disculpa porque dije, usted me va a decir cómo se llama, y algunos me escribieron y me dijeron, yo me llamo fulano de tal, yo me llamo fulano de tal. Bien, bien contestado, muchas gracias. La verdad, para la otra me fijo, me junto con otros, como dijo aquel. Saludos también para Heriberto Ramírez allá en Zapopan, Jalisco. No, ya en Zapopan, no, en Guadalajara, Jalisco. Muchas gracias. Y vamos ahora con... ¿con quién? Vamos con esto que se llama... Los intérpretes se llaman... déjeme ver porque se me pierde. Manuel and the Music of the Mountains. Manuel y la música de las montañas. Esto sí está más fácil. Usted me va a decir cómo se llama en español. De hecho, esta pieza es muy, muy antigua. La primera versión fue cantada en español por Rita Montaner allá en 1927. La pieza la compuso Moisés Simons. Y la primera versión instrumental fue a cargo del San Remo Rumba Orquestra, que la grabaron en 1931. Yo les pongo una versión de mucho más para acá, pero la pieza es muy identificable. Esto fue en 1973. Y sí, les voy a decir el título en inglés, pero aquí de lo que se trata es de que ustedes me digan cómo le pusieron en español o cómo se llama originalmente en español, porque así fue compuesta. Esto es de Peanut Vendor.

The Peanut Vendor o el Manicero. Manicero, así como le pusieron aquí en México, bueno, en toda Latinoamérica. Así se le conoció, dice Heriberto, que esa la ponían en las caricaturas del Gato Félix. Híjole, ya se nos está yendo el tiempo. Vamos con Pablo Beltrán Ruiz y esto que se llama La Playa, Contigo en la Playa.

0: Escuchamos a Pablo Beltrán Ruiz con
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0: Mejor la pienso, sí, ya sé, antes de que me digan cualquier cosa. Pero yo sí les voy a decir, cantado o así normal, 449-994-6480 es el teléfono en cabina para que se animen a mandar su mensaje. Y Paul Mauriat, ahora sí, nos interpreta esto, que es, híjole, esta sí está muy difícil para que le atinen. A ver, ¿cuál es?

Paul Mariat con, efectivamente, Lady Madonna. Una muy conocida. Este es André Pop con Les Papillons, de 1969.

Y cerramos las instrumentales con esto. Déjenme ver porque ya nos queda muy, muy poquito tiempo. Y esto es a cargo de... Se me perdieron, pero ahorita las encuentro. Este es Werner Müller con esto que se llama Buonasera, 1958, Alternativa 98.

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8: Bueno, pues el vis a vis que traigo preparada para esta noche, pues pensaba ponerlo un poquito más adelante, pero pues algunos me dijeron que lo podía poner adelantar porque luego se van a dormir temprano y no lo escuchan. Así es que bueno, pues yo estoy aquí en la medida de lo posible para hacer lo que ustedes me digan, que no siempre, porque no siempre se puede. Raúl Romo, muchas gracias. Saludos también para la familia Zavala Bernal. Muchas gracias por su opinión. Saludos a Luis Fer, que le manda saludos a su novia Leslie, que siempre, siempre lo apoya. Muy bien. Qué bueno. Es un detalle bonito. Saludos para Liz Messi, que va llegando a su casa apenas. Vamos con nuestro vis-a-vis, pues. Y este vis-a-vis es a cargo de qué, quién. ¿Quién cree? Pues es América y Bread. ¿Les parece? ¿Sí? ¿O no? América nos interpreta Sandman y Bread, It Don't Matter to Me.

Eso fue el, abriendo nuestro vis a vis con América y Bread. Con saludos para Bruno allá en la Ciudad de México. Muchas gracias por estar en sintonía. Saludos también para Sergio Ramos. ¿Quién más está escuchando? Liz Messi, también gracias. La familia Zavala Bernal, ya la saludé gustosamente. Y vamos ahora con América, que nos interpreta I Need You de 1971. Y Bread nos interpreta Make It With You de 1970. Opine, ¿le parece bien este vis a vis? Yes.

pura nostalgia con estas canciones en este Vis a Vis de América y Breath aquí en... Espérate tantito, todavía no te toca a ti. Vamos a continuar con este Vis a Vis, invitándote a que te pongas en contacto a través de la línea de WhatsApp 449-994-6480. Y... déjenme, les digo por si tengo saludos a la familia Zavala Bernal, creo que sí, ya la saludamos. A Cire, también muchas gracias por su mensaje. A Marco, a Elisa, sus hijos, muchas gracias. Qué bueno que escuchan el programa, qué bueno que mandan mensaje y que me hacen sentir muy acompañado de todos ustedes. Vamos ahora con América y que nos interpreta esto de Muskrat Love, y Brett nos interpreta

América nos interpretó esto de Muskrat a Love y Breath nos interpretó If, una canción icónica para muchos, ya sea por cuestiones románticas, de recuerdos, de vivencias, de estadías en la Ciudad de México y demás. 449-994-6480. Ojalá que te animes a mandar tu mensaje con una opinión, una

comentario que quieras agregar, pues se agradece bastante. Vamos ahora con América, que nos interpreta esto de Ventura Highway, y Brett nos va a interpretar esto que se llama Everything I Own.

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1: Continuamos en la frecuencia de Alternativa 98, transmitiendo desde Aguascalientes, capital, para todo el mundo, con el teléfono en cabina, aquí en la cabina instalada en las instalaciones de, instalada en las instalaciones instaladas de radio y televisión de Aguascalientes, en la calle 28 de agosto, sin número, en el barrio de la estación, 449-156-7597. Saludos para Berta Lozano, muchas gracias, que nos está escuchando y sobre todo que nos manda su mensaje, que a mí me da mucho gusto recibir mensajes, mucho gusto. Vamos con nuestro vis-a-vis, que a lo mejor se nos acaban antes de porque ya sabe que en los vis-a-vis procuro poner solo las canciones que fueron muy conocidas y que algunas de ellas inclusive fueron grandes éxitos. Esto es América con Lonely People de 1974 y Bread a su vez nos interpreta esto llamado Baby, I'ma Want You, de 1972.

Eso fue nuestro Vis a Vis de América y Bread aquí en Alternativa 98. Gracias por estar escuchando. Y bueno, pues Bread también hizo algunas canciones muy, muy rockeras. Así es que escuchemos primeramente a América con Sister Golden Hair. Y Bread nos interpreta Guitar Man. Guitar Man, 1972.

Se acerca el final de este Vis a Vis de América y Bread aquí en Alternativa 98. Gracias por estar en sintonía. Y tengo que revisar, permítame revisar si alguien más me escribió para darme gusto de saludarlo. Ya saludé a Cire, Alberto Sánchez ya lo saludé también. Ah, Mario Guzmán, ya ve, me faltaba Mario Guzmán de saludarlo. A Berta Lozano también, gracias. Y vamos ahora con América y Tin Man. Y Brett nos interpreta Mother Freedom. La primera, América, es de 1974, la de Tin Man. Y la de Brett, Mother Freedom, es de 1971.

Eso fue las últimas dos, bueno, de la última de Bread, Mother of Freedom, y la penúltima de América, de Tin Man. El teléfono ya para terminar, porque ahorita ya vamos casi casi a terminar el vis a vis, y bueno, de hecho ya nomás vamos a terminar con una, voy a terminar con una sola canción, ya sabe cuál, la que estaba dejando para al último, y regreso con una nueva sección. Ahorita le estoy a piense y piense con cuál sigo. Si usted tiene una sugerencia, pues dígame. Así es que por mientras usted se anima a hacer esa sugerencia, pues les presento la última pieza de nuestro vis a vis. Y ya sabe, es A Horse With No Name de América, 1971.

0: Pues así termina nuestro Vis a Vis América y Bread aquí en Alternativa 98. Los pasajes oníricos, ya sabe que el lunes de momentos mágicos. Nadie me sugirió, bueno, me sugirieron una cosa que no va los lunes. Así es que, pues en lo que va el corte que dura, déjeme le digo aproximadamente cuánto. Dura un minuto y medio, casi dos minutos. ¿Me puede sugerir con qué sigo? Pensaba seguir con el country, pero hay dos personas que querían escuchar el country. Bueno, me preguntaron que cuándo ponía country y ya se fueron a dormir. Así es que pues yo creo que vamos a dejar el country para otra ocasión, si es que no responden. ¿Usted qué sugiere? ¿Con qué me sigo en caso de que no? Pausa y regreso.
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3: Pues créame lo que no hallo con qué seguirle, pero bueno, pues ahorita a ver qué se me ocurre, porque nadie me sugirió nada. Bueno, me sugirieron algunas cosas que no entran hoy. Así es que, bueno, ¿se acuerdan que hace poquito puse el Blue Eye Soul de las secciones que reaparecen? Bueno, pues seguimos con el Blue Eye Soul. Bueno, mire, hagamos una cosa, porque saludos para Abel Hernández también. Muchas gracias. Déjenme, antes de mandar los saludos para que alcancen a decirme, ¿puedo poner la de éxitos extranjeros, que ya sabe cuál es, o esta sección de Blue Eye Soul, que es la que ya habíamos puesto hace tiempo y hace poquito la volví a retomar? Así es que éxitos extranjeros o Blue Eye Soul. Marco dice que el country, así es que bueno, pues ahorita a ver si ponemos el country. Y dice que haga lo que me dice el estado de ánimo. Muy bien, saludos para Marcos Rivas, muchas gracias por estar en sintonía. Y Félix dice, porque se me hace que ya anda medio somnoliento y anda diciendo cosas que no son aquí del programa. Vamos a Sergio Durán, dice Soul, lo acabo de poner, el Soul lo puse la semana pasada, así es que bueno, ¿con qué seguimos? Ay, ¿qué hago? Dígame, estamos aquí desvariando. Mire, vamos a poner, porque yo sé que les va a gustar, esto es el Blue Eye Soul, y lo ahorita decidimos, les voy a dar todo lo que resta esta hora para que usted me sugiera con qué me sigo la otra hora. Ahorita les doy las opciones. Esto es Chicago con Just You and Me, 1973, Blue Eyed Soul, o sea, el soul de ojos azules, que es el soul es muy estilo, un estilo muy, muy de los negros, pero interpretado por los blancos, y como pues para diferenciarlo le pusieron así, el soul de ojos azules.

Estamos en el Blue Eyed Soul y esto fue a cargo de Chicago con Just You and Me. Y seguimos con el Soul. Y Blue Eyed Soul, perdón. Y las secciones a poner en la siguiente hora sería el country, sería el éxitos extranjeros, o también podemos poner. ¿Cuál otra? Pues creo que nada más traigo esos dos. O del tingo al tango también, del tingo al tango, éxitos extranjeros o country. Vamos con Joe Cocker y esto que se llama You Are So Beautiful, 1974. Saludos para Diana Elizabeth Nanush. Muchas gracias.

Eso fue a cargo de Joe Cocker con You Are So Beautiful. Y bueno, pues tengo ya, mire, tengo un voto. Bueno, primero, saludos de... Y también tengo, déjeme ver, para quién más, nada más. Mi amigo Fernando, que nos llamó por día. Tengo dos votos para y un voto para Éxitos Extranjeros. Todavía queda tiempo para que usted diga por cuál vota. Y seguimos con Blue Eyed Soul y toca turno de escuchar a Elton John con Your Song 1970.

Elton John con esto llamado Your Song. Ah, Elton John con Your Song. Pues mire, va muy cerrada la votación y ya tomé la decisión de que el que gane más votos es con el que sigo y la siguiente hora es con la que haya quedado en segundo lugar, así para que todos tengan. Tengo 5 votos ya para éxitos extranjeros, 3 votos para country y 1 voto para del tingo al tango. Vamos ahora con esto de Gary Puckett and the Union Gap con esto que se llama Woman, 1967.

Eso fue Gary Puketan de Union Gap con Woman, Woman 1967 en el Blue Eyed Soul, alternativa 98, esperando todavía sus votos. Y mire, ahí les va, ya les dije, la que quede en primer lugar en votos es la con la que sigo, la del segundo lugar la siguiente hora, y la que quede en tercer lugar es con la que empiezo la próxima semana. Esto es de Righteous Brothers con esto que se llama You Are My Soul and Inspiration, 1966.

Ay, pues eso fue. Tú eres mi alma y mi inspiración. ¿Cuántos no podemos decir eso? Y lo hemos dicho en diversos momentos. Saludos a Gema, muchas gracias. Saludos a Eloy. Gracias también por su sintonía. Ahorita checo a ver si me emitieron su voto. Y por mientras, vamos con esto de Van Morrison con Moondance 1970.

a cargo de Van Morrison, esto de Moon Dance. Recuerde la votación de para con qué sección continúo. Es country, del tingo al tango o éxitos extranjeros. Saludos, saludos para, ya saludé a los que me escribieron últimamente, sí, ya están saludados todos. Ani Macías creo que no la había saludado, ahí está saludada también nuevamente. Gracias, y vamos ahora con estos señores antes de la pausa de Vox Tops con esto que se llama Cry Like a Baby, 1968.

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Continuamos con pasajes oníricos, lunes de momentos mágicos, 11:33 y seguimos con el Blue Eyed Soul. Y seguimos con las votaciones para ver con cuál sección sigo y las dos siguientes, pues, éxitos extranjeros, Tingo al Tango y Country. Gracias, saludos para, déjenme ver porque ya me escribió alguien más, para Jorge Briones, muchas gracias. Smoke, también muchas gracias por la sintonía. Este es Blood, Sweat and Tears con High the Hole.

Los Tears con Hide the Hole, 1970. Y seguimos ahora con Linda Ronstadt y esto que se llama Oh Baby Baby.

Saludos para Mariano Hernández. Muchas gracias por estar en sintonía. Eso fue Linda Rosan con Oh Baby Baby en el Blue Eye Soul, una música que, bueno, pues la identificamos a través de los años de escucharlas y todos las identificamos, pero no siempre las ubicamos en determinado género o en determinado subgénero o movimientos musicales que tuvieron en relación con movimientos sociales. Esto es Dusty Springfield con Breakfast in Bed, 1969. Ay, ¿a quién no le gusta? A ver, levante la mano, en serio, sean honestos y digan, ¿a quién no le gusta que le lleven el desayuno a la cama? Que no le gusta que le lleven el desayuno a la cama. Saludos para Rafota. Muchas gracias por la sintonía.

Fue Dusty Springfield con Breakfast in Bed. Nadie levantó la mano, quiere decir que a todos les gusta que les lleven el desayuno a la cama. Qué bueno, pues es bonito, y sobre todo si es de una persona muy querida, pues qué mejor. Vamos ahora con The Rascals, con esto que se llama People Got to Be Free, 1968, Blue Eyed Soul.

fue a cargo de los Rascals con People Got to Be Free, el Blue Eyed Soul, alternativa 98. Y vamos con The Buckinghams, que nos van a interpretar esto que se llama Mercy, Mercy, Mercy, 1967.

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0: Fue a cargo de los Buckinghams con Mercy, Mercy, Mercy en el Blue Eyed Soul de Alternativa 98, teléfono en cabina 449-994-6480. Esto es Todd Rundgren con esto que se llama Hello Is Me. Vote, vote por cuál sección continuamos, el éxitos extranjeros, Tingo al Tango o Country.

Ese fue Todd Rundgren con Hello Is Me, 1972. Y con esta pieza creo que vamos a terminar la sección para regresar con la ganadora. Ya sabe, la que ganó va ahorita, enseguida, la que quedó en segundo lugar enseguida, y para la próxima semana inicio con la que quedó en tercer lugar. Este es Robbie Dupri con Steal Away.

Robbie Dupri con el Steal Away. Tiempo preciso para dar tiempo a que entre el himno nacional y regresar en unos, que son 2-3 minutitos, para continuar con nuestro programa. 449-994-6480.

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1: Bueno, pues la sección ganadora fue la de éxitos extranjeros. Segundo lugar, country, y tercer lugar, del tingo al tango. Así es que seguimos con éxitos extranjeros, seguiremos con country, y la semana que entra empezamos con del tingo al tango. Y ahorita decidimos también con cuál sección vamos a cerrar, porque del tingo al tango luego ya se me durmieron muchos. Espero que no. Vamos con los éxitos extranjeros, y esta es Gigiola Cinquetti con esto que fue un éxito en su versión en español, porque ella misma hizo la versión en italiano. Esto es Gira el Amor.

Giglola Cinquetticone, Gira el amore, Gira el amor. Qué buenas canciones de hace ya tantos años, pero que siguen presentes en nuestro corazón, en nuestra mente, en nuestros recuerdos. Algunos de ellos, lógicamente, no tan agradables, pero la mayor siempre relacionamos con cosas más agradables. Vamos ahora con François Hardy, con esto que se llama Todos los chicos y las chicas, 1962.

todos los chicos y las chicas fue a cargo de François Hardy, que nos interpretó esto en pasajes oníricos del team, no, éxitos extranjeros. Teléfono en cabina, les recuerdo, 449-994-6480. ¿Usted todavía le tocó la época de ir a la matiné, ahí a los cines, que lo aprovechaba uno el intermedio para lanzarse uno por los esmeriles? Y bueno, pues ahí a disfrutar, que salía uno todo lampareado, imagínense, todo el sábado, desde el sábado o domingo, desde las que empezaba, 9 de la mañana, 10 de la mañana, algo así, salía uno ya a mediodía todo lampareado después de 3 películas seguiditas. Y ella, esta muchacha, pues salía en esas películas y algunas de los matinés. Marisol con Me Conformo, 1964.

Me conformo. Y yo, pues sí, se conformaba uno con ir al cine. También, como dice mi amigo James, que las funciones empezaban a las 10:30 de la mañana. Se llevaba, eso sí, uno si no tenía uno dinero para los esmeriles. Yo me acuerdo que iban mis hermanas mayores con nosotros y nos llevábamos nuestras tortas y nuestro refresco ahí todos escondidos y ahí, pues a botanear. Sabroso, porque imagínense, tres películas, estamos hablando de que aproximadamente eran casi 5 horas y media de estar ahí dentro del cine, o 6 horas contando los intermedios o las el descanso entre película y película en lo que cambiaban la cinta. Muy bien, qué bueno que compartan conmigo estos bellos recuerdos, como dice Rafael, esta bonita música del recuerdo. Excelente música del recuerdo, dijo. Algunos de estos grupos son grupos españoles, argentinos, de otros países, italianos, franceses, que acá en México pues sonaron bastante, fueron un gran éxito con esas canciones. Algunos de ellos pegaron tanto con su versión en el idioma original, como los italianos o franceses, como luego hicieron una versión en español, precisamente sabiendo el gran mercado que tenían acá en México. Estos son los Sirex con La Escoba, 1965.

los Sirex con la escoba en 1965, pues era una escoba más o menos pequeñona, porque pues para barrer todas las cosas que no nos gustan o las que no deberían de existir, pues no se requería una escoba muy grandota. Pero ahorita, imagínense, en el año 2026, pues cuánto necesitamos, o millones de escobas o una súper, súper escoba. Vamos con Rita Pavone, junto con una agrupación que se hacía llamar Cuatro Più di Nora Orlandi, que nos interpretan ¿Qué me importa el mundo? 1964.

Esto fue lo que me hacen la pregunta, que si yo tuviera una escoba, ¿qué sería lo primero que barrería? Pues lo primero barrería el fútbol, barrería los partidos políticos, la política, todo eso barrería, para empezar. Esto fue a cargo de Rita Pavone con ¿Qué me importa el mundo? Y pues sí, seguimos y a la espera de que usted se anime a mandar su mensaje en el 449-994-6480. Saludos para Luzbel, la bella luz. Y vamos con esto de Piero, 1969, mi viejo. Y aprovecho para saludar también a Fabián Santillán.

Eso fue a cargo de Piero con mi viejo, una hermosísima melodía. Este es uno de los casos que él la grabó en italiano y también en español. Vamos ahora con, deje ver, porque creo que alguien más me escribió. Creo que no, bueno, mi tocayo Iván dice que sigue en sintonía. Muchas gracias, al igual que otros. Rocío Dúrcal con Amor en el Aire, 1967.

Eso fue Rocío Dúrcal con Amor en el Aire. Gracias a Cire, que sigue en sintonía también. Muchas gracias. Y vamos ahora, antes de la pausa. Sí, se nos fue media hora ya de burlada. Esto es a cargo de Eduardo Vianello con Guarda Comedóndolo, 1962. Comunícate, hazme saber si sigues escuchando. 449-994-6480.

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1: Gracias a James, que también sigue en sintonía y nos sigue acompañando aquí a través de Alternativa 98. Y vamos ahora con el señor Charles Aznavour, también Gris, porque María Griselda, porque Félix ahora sí ya se fue a dormir. No le, pues ojalá que tengan un grato descanso. Y Rafota también dice, aquí seguimos. Muy bien, yo agradecido con todos ustedes. Y seguimos con Charles Aznavour y esto que se llama Qué triste está Venecia, 1964.

0: Qué triste está Venecia. Pues no sé, ojalá si fuéramos en 1964, si lo estaba, por algo la cantó Charles Aznavour. Gracias por acompañarme. Vamos ahora con esto llamado este señor, a ver si usted se acuerda de este cantante, Carlos Barrosella, que nos interpreta esto de Tu Nombre en la Arena, 1969.
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0: Eso fue el señor Carlos Barosella con Tu Nombre en la Arena. La escuchaste aquí en Los Éxitos Extranjeros, Alternativa 98. Acompañándote hasta las 2 de la mañana para los que anden trabajando todavía esa hora, los que estén descansando ya o los que estén trabajando en sus carros o en su fábrica, en hospital. Gracias. Aquí también tengo nuestro amigo Esmo que dijo que se va a quedar a escuchar hasta las 2 mientras está trabajando. Mariano Hernández, sí lo saludé. Gracias. Y vamos ahora con esto, que esta canción me gustaba mucho todavía, pero ya tenía mucho que no la escuchaba. Así es que a ver si se acuerdan también ustedes. Esto es Facundo Cabral con Pobrecito mi patrón.
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Eso fue Facundo Cabral con esta canción. Una sola frase, que la canción es genial, pero una sola frase. Solo lo barato se compra con dinero. Pues sí, tantas cosas que son gratis y no las aprovechamos. Vamos con Gianni Nazaro, que nos interpreta A Modo Mío, 1974.

cuántos recuerdos, Roberto Carlos, detalles 1972. Y yo sé que con esta canción con la que voy a continuar, a muchos les traerá muchos recuerdos, a algunos a lo mejor puede ser que hasta también algo doloroso, espero que no, espero que todos se pongan contentos con esta canción. Es más, se las voy a poner sin anunciárselas. Aquí va.

Eso fue Serge Gainsbourg y la que en ese entonces era su pareja de Jane Birkin. Yo te amo, yo tampoco aquí. Así fue como fue conocida. Esto fue en 1969. Y terminamos con la sección de los éxitos extranjeros con el señor Michel Polnareff, que nos interpreta esto que se llama Love Me, Please Love Me.

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1: Bueno, pues la sección que resultó ganadora fue la de éxitos extranjeros, que obtuvo 7 votos, y la que quedó en segundo lugar fue el country con 5 votos. La semana que entra empezaremos con el Tingo al Tango, y esto es el country con Kenny Rogers y Rubin James, 1977. Rubin James.

Kenny Rogers con Ruben James en el country de Alternativa 98, con saludos para mi querido sobrino Miguel Isaí. Gracias por Miguelito por estar en sintonía, y también saludos para a Alexa y Alex Ballín. Muchas gracias por acompañarme, y si alguien me falta por saludar, espero que no. Vamos ahora con Doc en Merle Watson con esto que se llama Jailhouse Blues.

Rivers fue Doc en Merle Watson con Jailhouse Blues aquí en Alternativa 98. Country. Y ya les he platicado que yo durante una buena cantidad de años, antes de dormir, si no ponía música country, la verdad, no dormía igual. Arlo Guthrie, el gran hijo de Woody Guthrie, creador o iniciador de lo que se considera el folk norteamericano, nos interpreta Percy Song de su disco Washington County de 1970.

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1: Escuchamos Percy Song con Arlo Guthrie, 1970. Y escuchemos ahora a esta de las grandes del country, Anne Murray, con esto que se denomina Danny Song, 1973.

fue Anne Murray con Danny Song en el country de Alternativa 98. 449-994-6480. Ojalá que todavía te animes a mandar tu mensaje. No importa que ya hayas mandado uno, siempre me da gusto recibir mensajes. Just Newton con Queen of Hearts.

Escuchamos a Just Newton con Queen of Hearts, 1981, en el country de los pasajes oníricos, alternativa 98. Y ahora escuchemos a Hank Williams con esto que se denomina, se llama Please Don't Let Me Love You, 1955, fíjese nada más.

Y música privilegiada del señor Hank Williams, Please Don't Let Me Love You, 1955, en el country de Alternativa 98. Este señor Leon Russell, gran pianista, pues hizo un disco que en el que le rinde un homenaje a Hank Wilson, que se llamó Hank Williams, sino Hank Wilson, que se llama Hank Wilson's Back. En 1973 fue cuando grabó este disco, y esto que nos interpreta se llama I'm So Lonesome I Could Cry.

Fue Leon Russell con I'm So Lonesome I Could Cry. Y seguimos con más música. Con esto de la agrupación de Nitty Gritty Dirt Band, que nos va a interpretar esto llamado Forever Young, de un disco Dirt 2 Dylan, refiriéndose a que hacen, o sea, Dirt de polvo, pero a la vez el nombre del grupo Nitty Gritty Dirt Band, 2 Dylan, o sea, interpreta a Dylan.

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1: Seguimos con el country y esto es a cargo de Roy Hoxett, que nos va a interpretar. Él interpretó por primera vez esta canción en 1951, después otros artistas la interpretaron, después también la escucharemos más adelante en la sección de las originales. Este es Roy Hoxett con Gonna Get Along Without Ya Now, 1951.

Como que le dieron riumas a este pobre muchacho con Gonna Get Along Without You Now. Lo escuchaste en el country de los pasajes oníricos, y uno de los, pues, indudables íconos del country es el señor Johnny Cash, y esto que se llama Folsom Prison Blues.

Olson Prison Blues con Johnny Cash, Alternativa 98. Este es señor Richie Furay, que fue miembro de Flying Burrito Brothers, de los Birds y de otras grandes agrupaciones. Richie Furay nos va a interpretar esto que se llama Take Me Home, Country Roads.

Ricky Furey con Take Me Home, Country Roads, en el country de los pasajes oníricos. Uno de los también íconos del country y que también tuvo éxitos allá en los años 60 es Marty Robbins. Uno de estos éxitos fue precisamente The Story of My Life.

Ay, qué recuerdos con estas canciones de country. Y vamos a escuchar a las hermanas o a la familia de Utes con Mama He's Crazy.

0: The Jutes con Mama He's Crazy, y lo escuchaste aquí en Pasajes Oníricos, como vas a escuchar también esta de sobra conocida, que seguramente te acuerdas mucho de ella, porque si oyó, uff, como lo dicen, hasta en la sopa.
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Cotton Eye Joe con Rednecks 1994. Y parece ayer, pero ya pasaron muchos años, muchos, muchos años. Vamos ahora con Garth Brooks. Y esto que se llama The Dance 1990.

Fue Garth Brooks con The Dance 1990, y yo prácticamente ya me voy a despedir de todos ustedes agradeciéndoles su compañía. Espero que haya sido de su agrado todo el programa, los que estuvieron sobre todo desde el inicio y hasta el final, como María Griselda, muchas gracias, como Rafota también, James, bueno, James se me hace que ya se durmió, pero los que siguen en sintonía, como también lo está Samu, y pues gracias Rafael González, creo que ya también se durmió, pero gracias el tiempo que me dedicaron y que estuvieron presentes. Espero que les haya gustado mucho el programa. Los voy a dejar con un intérprete que se llama Randy Travis, que nos va a interpretar pues adecuadamente para la hora de la despedida, esto que se llama Forever and Ever. Amén. 1987, descansen, pásensela bien, los espero más tarde en El Canto de las Hadas.

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4: ¿Cómo están? Soy Claudia Mejía. Un nuevo episodio de Ya Oíste. En esta ocasión vamos a hablar de demencias y viene a mi cabeza cuando mi mamá de repente se le olvida algo de a qué vine, ya me va a dar el ice. Pero realmente, pues es algo que decimos, ¿no? Comúnmente, y no sabemos si en realidad sea un factor para que nos dé algún tipo de demencia, ¿no? Nada más lo decimos al aire, pero pues puede ser que sea más complejo que eso, ¿no? Entonces hoy tenemos a la doctora Cecilia Acosta, ella es neuróloga.
5: Hola Claudia, muy bien, muchas gracias por la invitación. Fíjate que es algo muy cotidiano, ¿no? Todos cuando tenemos esta tendencia a olvidar algo, siempre estamos pensando en una enfermedad como el Alzheimer. Uh-huh. Y resulta que nosotros que nos dedicamos a esto, que somos neurólogos y cotidianamente evaluamos pacientes, pues es un tema muy común, pero poco valorado por las personas, porque pensamos que es algo natural y normal, uh-huh, olvidar cosas en algún momento determinado.
4: Cuando vamos al refri decimos, ay, ya que vine.
5: Sí, fíjate que también hay un tip. Hay un tip. Cuando yo voy al refri y voy a una cosa y no recuerdo y me regreso y después me acuerdo, ahí diríamos que es algo natural, es algo normal. Cuando no me vuelvo a acordar, ahí tenemos un foco rojo prendido.
4: De aguas, ¿no?
5: Hay que evaluar esta parte. Y tal vez la principal sospecha no solo el olvido como tal, sino el impacto que tiene en nuestra vida diaria. ¿Cuántas veces me sucede? ¿Cuántas veces dejé de hacer una cosa porque lo olvidé? Y no es la primera vez, me está sucediendo cotidianamente, recurrentemente.
4: También es algo degenerativo, ¿no? Es como cuando decimos, ya estoy grande, ya se me están olvidando las cosas.
5: Fíjate que tocas un tema muy importante, la edad. Un tiempo, no hace mucho tiempo, todavía se utilizaban términos como la demencia senil. Y entonces se le atribuía al proceso de envejecimiento exclusivamente la pérdida de memoria. Y ahora sabemos que esos términos ya son obsoletos, no se utilizan. Y que puede haber personas que no tan seniles que puedan presentar síntomas relacionados con un deterioro cognitivo. De hecho, el término de demencia sigue siendo un término fuerte. Ha cambiado su nomenclatura en la actualidad. Hablamos de deterioro cognitivo. Y el deterioro cognitivo se puede presentar a cualquier edad. No necesariamente tendríamos que ser seniles, pero no todas las demencias son enfermedad de Alzheimer. Existen algunos tipos particulares, y las podríamos dividir en aquellas enfermedades que irremediablemente progresan y que tienen un carácter degenerativo. Y habrá algunos deterioros cognitivos que son secundarios, por ejemplo, un trastorno tiroideo. ¿Qué? Obviamente lo más impactante son aquellas enfermedades en donde irremediablemente el paciente va perdiendo no solo su capacidad de memoria, su capacidad de lenguaje, la capacidad de reconocer personas, la capacidad de autocuidado. Y entonces ese tipo de enfermedades son realmente devastadoras porque van progresando y afectando no solo al que padece el problema, sino al entorno.
4: ¿Cómo llegamos a eso? O sea, ¿en algún momento todos podemos tener cierto tipo de deterioro?
5: Sí.
4: Ya en la adultez, en la vejez.
5: Sí.
4: ¿O cómo llegan las personas? ¿O es genético? ¿Cómo es?
5: Ok. Todos, por tener un cerebro, tenemos susceptibilidad. Tenemos un riesgo al nacer de poder tener cualquier enfermedad del sistema nervioso central, porque tenemos el órgano principal que es el cerebro. Pero si yo tengo un familiar directo, con algún padecimiento como este tipo de enfermedades degenerativas que van progresando con el tiempo, pues mi riesgo se incrementa. Pero si yo, aparte de tener este riesgo genético por tener un familiar directo enfermo, pero aparte yo soy diabético, hipertenso, tengo problemas con mi peso, tengo problemas auditivos y no escucho bien, o tengo malos hábitos, no hago dieta, no hago ejercicio. De hecho, en la actualidad sabemos, y eso ya está más que estudiado, el 56% de los pacientes que tienen alguna demencia degenerativa tipo Alzheimer, por ejemplo, el 56% puede ser prevenible.
4: ¿Cómo es vivir con demencia?
5: Imagina que una persona no sepa dónde vive, quién es, en dónde está, que olvide quién es su esposo, sus hijos, y que aparte no pueda tener una posibilidad de sobrevivir y que dependa de terceros para eso. No son capaces de bañarse porque olvidan cómo bañarse, olvidan cómo ponerse la ropa, se llaman apraxias, olvidan todo este acto motor de ponerte una camiseta, un pantalón, cómo ir al baño. Y todas estas cuestiones van a generar una dependencia de terceros, y que el que cuida pues va a tener que hacer todas esas actividades para poder mejorar la calidad de vida de los pacientes. La invitación es que nos volteemos a ver y identifiquemos, ¿no? Y a veces mucha gente se asusta, porque he tenido pacientes que dicen, doctora, se me olvidan las cosas. Y a veces puede suceder que estén deprimidos, que no duerman bien, que tengan ansiedad, y la ansiedad provoca problemas de concentración, entonces los tranquilizamos, los evaluamos y concluimos. Pero en algunos casos, pues obviamente no son conscientes de lo que sucede, y en la mayoría nosotros podríamos decir, me está fallando esto, voy a hacerme evaluar, porque aparte pues tengo malos hábitos, y a veces el que nos corrijan esos malos hábitos cuesta mucho trabajo, y a veces haciendo eso es suficiente pues para poder digamos que retomar nuestra vida normal sin que estemos en peligro de desarrollar algún tipo de demencia.
4: Como profesional de la salud, ¿qué les dirías a las familias que están enfrentando esto?
5: Fíjate que sí es un tema muy difícil. Primero es la cuestión de la aceptación. Generalmente el familiar es el más renuente a pensar que algo está pasando, y hay una especie de negación inicial. ¿Qué se tiene que hacer? Bueno, el cuidador tiene que entender qué es lo principal. Dormir bien, comer bien, para que pueda sentirse fuerte para cuidar a una persona que requiere el cuidado como el de un niño. ¿Qué decirle a un cuidador? Primero, que la enfermedad es crónica y progresiva, y que irremediablemente va a tener esta progresión, y conforme pasan las etapas de evolución va a haber un mayor impacto en la dependencia de terceros para sobrevivir, y por lo tanto que el paciente tiene que irse programando y dosificando, y que tiene que generar una red de apoyo. A veces es la misma familia la red de apoyo. Hacer fuerte al cuidador, darle la información para que cuando suceda alguna complicación puedan resolver inmediatamente.
4: Aunque, por ejemplo, la familia lo sepa, siempre hay contextos complicados, ¿no?
5: Sí.
4: Entonces no es como que, así ya lo sé, voy a ayudar, voy a ver, nos vamos a organizar. No siempre pasa.
5: Fíjate que yo lo que hago es reunir a la mayoría de las personas que pudieran estar en contacto directo para decirles, ustedes, estamos en un barco y vamos a remar siempre para el mismo lado. Porque no sé si te ha pasado, Claudia, que hay personas que tienen diferentes formas de pensar.
4: Sí.
5: Y entonces dicen, no, es que yo creo que mejor no le des medicamento porque eso, creo que no. Y yo, me da miedo que le des esto porque fulanita le dio tal. Entonces hay una serie de opiniones que lo único que pasa es que todo el mundo se confunda. Y por eso nosotros tenemos que estar ahí como llevando la batuta. Esto se hace, cuiden esto, trabajen en eso. Doctor, es que tengo miedo porque este medicamento leí tal cosa. No tengas temor, vamos a trabajarlo, vamos a hacerlo. Y si todos remamos por el mismo rumbo, entonces no va a haber esta familia fragmentada, fracturada, porque todos tienen opiniones diferentes y el único que pierde es el paciente. En la actualidad los servicios de salud en el ISSSTE se han abierto para que el paciente, independientemente del lugar donde vive, si él tiene una necesidad por un trastorno de memoria, pueda acudir en el servicio de neurología donde esté disponible, independientemente de la zona. Esto del programa de salud mental es maravilloso.
4: El correo es saludmental@iste.gob.mx. Doctora Cecilia, muchísimas gracias. Fue muy tranquilizadora, yo creo que para varias personas que nos están escuchando.
5: Sí, Claudia, yo te agradezco mucho que toques estos temas porque son de tanta relevancia y tanta importancia que yo aprecio mucho.
4: Muchísimas gracias, doctora.
5: Gracias a ti, Claudia. Saludos a tu audiencia.
4: Gracias. Ella es la doctora Cecilia Acosta. Yo soy Claudia Mejía. Nos vemos en un siguiente episodio. Bye.
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0: Pues esta canción se la hice a mi hija Valentina con todo mi amor para ella. Esto se llama Niña de mis ojos.
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1: Muchísimas gracias. Y ahora, señores, les vamos a pedir, por favor, junto con la luz de la sala, que tengan la amabilidad de ponerse de pie parándose. Bueno, que se paren poniéndose de pie. Y les voy a enseñar un juego que dice así. Era una ballena gorda, gorda, gorda, que quería ser la más bella del mundo. Entonces, como lo vamos a decir en porteño, cuando decimos bella, decimos bella. Y entonces las mujeres, hay diosas, se hacen así con el pelo, y los varones también hacemos como que nos tiramos el pelo así para atrás. Y era una ballena, abrimos los brazos así haciendo una onda muy gorda. Era una ballena gorda, gorda, gorda, que quería ser la más bella del mundo. Señalamos hacia adelante, para todos conquistar, la ballena aprendió a esquiar. Aprendió a esquiar. Era una ballena, y cada vez un poco más dramático a la vieja, o sea, así, era una ballena, gorda, gorda, gorda, que quería ser la más bella. Les falta onda para el bella. Ahí la única diosa es la niña de verde. No se asuste, mi amor, lo estás haciendo al contrario. Lo estás haciendo muy bien, se abrazó a su papi. Es la única diosa que se estaba haciendo el pelo así como una diosa. Entonces, todos los demás, por favor, un aire de Moria, vamos. Era la ballena, gorda, gorda, gorda, que quería ser la más bella del mundo. Para todos conquistar, la ballena aprendió a escalar. Aprendió a esquiar. Era una ballena, más exagerado, no los oigo, por favor. Era una, qué público deportivo. Era una ballena, gorda, gorda, gorda, que quería ser la más bella del mundo. Para todos conquistar, la ballena aprendió a nadar. Splash, splash. Aprendió a escalar. Sha, sha. Aprendió a esquiar. Sha, sha. Era una, más dramático, querido público. Era una ballena, gorda. Como si tuvieras que explicarle a la directora de la escuela que llegaste tarde porque te atacó un monstruo grande, grande. Entonces le decís, era una ballena, gorda, gorda, gorda, que quería ser la más bella del mundo. Para todos conquistar, la ballena aprendió a correr. Aprendió a escalar. Ya sé, aprendió a nadar. Aprendió a esquiar. Era una ballena gorda, gorda, gorda, que quería ser la más bella del mundo. Para todos conquistar, la ballena aprendió a patinar. Aprendió a correr. Aprendió a nadar. Aprendió a esquiar. Lo hice a propósito. Aprendió a escalar. ¡Yeah! ¡No lo están haciendo bien, malvado! ¡Exactamente! ¡Yeah! ¡No! ¡No sirven para exagerar! ¡Yeah! ¡Cuenten cómo era el peso durante la convertibilidad! ¡Yeah! ¡Una ballena gorda, gorda, gorda! ¡Que quería ser la más bella del mundo! ¡Para todos conquistar! La ballena empezó a aplaudir. Aprendió a aplaudir. Aprendió a aplaudir. Aprendió a aplaudir. Aprendió a aplaudir. Aprendió a aplaudir. Aprendió a aplaudir.
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0: sale. Mijita, que trabajen los motores, el trabajo es muy malo, no es que hasta pagan por hacerlo.
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0: 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Mira, hay escuelas nocturnas, mijita. Aquí hay de todo.
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0: Mira, mejor, mijita.
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4: René, ven, vamos a estudiar. Sí, te voy a hacer una pregunta. Tú me la contestas. ¿Con qué partes del cuerpo jugaban pelota los indios taínos? René, contéstame. Sí, es fácil. Atiéndeme, mírame. ¿Con qué partes del cuerpo, piensa, jugaban pelota los indios taínos? Ya sé, te la canto y entonces así tú te la vas aprendiendo. Cabeza, rodilla, muslos y cadera. Cabeza, rodilla, muslos y cadera. Cabeza, rodilla, muslos y cadera. Cabeza, rodilla, muslos y...
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Hace poco la BBC de Londres, del Reino Unido, entrevistó a René, a Residente, y le preguntaba acerca de esta canción que lleva su nombre, René. Y él decía, yo creo que a mí lo que me dio fue por años de aguantar un montón de cosas. Todo lo que aguanté por años explotó en una noche. Me agarró solo, en medio de una gira, y con 20.000 situaciones pensando. Era una sensación de que aunque miles de personas estén conectados en tu concierto, tú piensas que nadie te quiere, que eres un estorbo, que no debes de estar ahí, que estás causando problemas. Estaba agarrando peso de todos lados. Es una locura que yo no podía controlar. Y pensé que esto era bueno ponerlo en una canción, porque sé que es algo que a todos nos puede llegar a pasar. Y sabía que haciendo esta canción, la gente en algún momento iba a conectar. Bitácora de Viaje, programa 573 de Radio Futura. 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

el día de hoy en esta emisión 573 de Radio Futura a través de Alternativa 98. Vamos a revisar un poco la tarima del Club de Toby. Comenzamos con Residente de Puerto Rico, Zurdo, ya canción del siglo XXI, llamada Azul Oscuro, para dar paso a La Barranca de México.

Dicen que México cuenta con una longitud de más de 3.200 kilómetros, midiendo México a lo largo. A lo largo. Y dice que además el país posee más de 11.000 kilómetros de línea de costa, litorales, contando el Pacífico, el Golfo y demás. Pero aquí lo interesante, a lo que quiero llegar, después de haber escuchado La Barranca, Los Cuervos, de ese material hermoso, lo eterno, ese da doble valor a la tira de materias, queridos compañeros, es que la tripulación del Artemis II, nadie había estado más lejos de la Tierra que los astronautas de esta misión, que este lunes superaron lo que hizo el Apolo 13 en 1970, cuando la tripulación recorrió cerca de 400.000 kilómetros. Se dice que las cifras son 400.171 kilómetros desde la Tierra. Pero ahora los astronautas que llevan varios días por allá en el espacio, que yo no logro entender, les soy honesto, de repente vi unas fotografías que sacaron con sus cámaras desde las ventanillas, como si no fuera en el avión, pero saca una fotografía, y se siguen viendo esas fotografías medio borrosas, medio no completamente nítidas, algunas que ya nos muestra la NASA, así son una belleza, pero yo digo que no se llevaron un teléfono inteligente de estos chinos, los cuales son maravillosos y que traen esta tecnología de cámaras Leica, que ya traen una función que dice superluna, y si le ponen superluna se hacen un super zoom, y si tú lo amplificas todavía con tus deditos en tu teléfono, en tu ordenador, se alcanzan a ver los cráteres más hermosos de la luna. Nunca han sacado, o alguien por ahí tiene un teléfono de esos y les ha mostrado una foto que digan, mira, esta la saqué con este teléfono, y tú dices, wow, ya con ese teléfono lo logras. Sí, pero vi unas fotografías de los astronautas, le preguntaré a Pedro Velayeta qué es lo que sucede, porque siguen sin salir algunas de sus fotos completamente nítidas, y yo digo, ¿qué es lo que sucede? Y ayer veía unas imágenes desde la CNN, de esta cadena de información, y no se veían completamente nítidas las imágenes. Vuelvo a repetir, la NASA sí ya ha lanzado unas imágenes oficiales, donde es hermoso ver la imagen de la década de los 70, de la misión Apolo, el Apolo 13, donde esa imagen se ve la esfera de la Tierra, se ve hermosa. Ahora en 2026 se ve la imagen que sacó el Artemis, pero la diferencia, comentan, es la bóveda celeste, el fondo. En el fondo, en la de la década de los 70 del siglo XX, se ve completamente oscura, y ahora uno si le mete un poco de brillo, se alcanzan a ver puntitos por todos lados, que serían estrellas o planetas lejanos, lejanos, queridos compañeros. Y aquí lo importante es que ya esta misión no logró los 400.000 kilómetros del Apolo 13 en la década de los 70, ya logró 406.077 kilómetros. 406.000, quedábamos que México, en lo ancho son 3.200 kilómetros. Ahora échenle cuentas más o menos qué cantidad de distancia de kilómetros ha recorrido esta misión espacial.

0: la agrupación española de Vetusta Morla, y hace dos años, en un comunicado, decían que querían un freno de mano en lo que eran recorridos interminables, que querían revisar cómo estaban las cosas en casa, abrazar a la familia, poner ropa en la lavadora, así decía el comunicado. Y dos años después, en este 2026, en estos días de abril, anuncian regreso para finalizar año 2026. Es el material Mapas, Vetusta Morla de España, Sonido de una Generación, Siglo XXI, Maldita Dulzura, es Alternativa 98.
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0: 28 minutos antes de las 10 de la mañana, tiempo del centro de México en este martes, 7 de abril del año 2026, compañeros, bitácora de viaje, programa 573 de Radio Futura, a través de la señal de radio y televisión de Aguascalientes, 11 episodios sinfónicos, uno de esos 11 episodios llamado Raíz. Una grabación hecha en Argentina, que también se presentó en el Auditorio Nacional de México. Gustavo Cerati, al frente en este proyecto vestido de principito. Ya tiene su rato esto, compañeros, si es como si hubiera sido la semana pasada. Ahora, de Argentina, un personaje el cual buena parte de su vida la desarrolla en Canadá, pero sin duda el espíritu latinoamericano lo pone al frente en cada una de sus presentaciones. Kevin Johansen. Es el 98.1 de frecuencia modulada, compañeros.
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3: Ahí la voz de Jorge Drexler, Liniers.
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3: Y Kevin Andrew Johansen,
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3: De madre argentina, padre estadounidense, que nace en Fairbanks, en Alaska. Grabación en Madrid y actualmente en Madrid y parte de Europa dando conciertos. Ah, qué delicia. Ahora, compañeros, propongo que nos vayamos con un cantautor, se dice que es poeta, un artista de Monterrey, Nuevo León, que su música está influenciada por el reggae, el rap, la bossa nova, el pop, y se caracteriza por simplemente hacer actos en vivo en campos abiertos. De ahí se dice que desde los 15 años agarró la música como un hobby, el cual ya le está metiendo aún más seriedad porque se dio cuenta que la gente reconoce lo que es su trabajo, pero sigue grabando en una vieja laptop en el closet de su casa. Con ustedes, Enrique de Monterrey, México.
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Quisiera ser astronauta, verás, es menos complicado. 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Un astrónomo para explicarme esto. ¿Por qué verte a los ojos se siente como ver al universo? Si tuviera

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1: Nació en Sonora, pero buena parte de su vida ha sido en Monterrey. Se hace llamar Enrique. El material, el scratch de versos, compañeros. Y la canción Materia Gris, para dar paso a material llamado La Montaña y Meme del Real. En Alternativa 98.

cuando la canción aún no era conocida, abordó en una presentación especial en el Teatro Metropolitan y confrontó a todos los presentes que pensaban que iba a cantar un clásico y empezó cantando esto llamado Princesa. Muchos no le agarraron la onda, pero cuando empezó este juego de la electrónica y él solo en el escenario, yo dije, wow, qué músico tan hermoso. Todo lo que se permite. Un clásico. Nos quedan 13 minutos. Programa 573 de Radio Futura. A través de la señal de radio y televisión de Aguascalientes. Es alternativa 98, compañeros.

0: una revisión a nuestro pasado y presente en la música.
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0: Del material Forjando Patria, La Luna Misteriosa, La Botellita de Jerez, La Doble H Heroica, Botellita de Jerez. Un primero de abril del año 2019, partió de este mundo terrenal, quitándose la vida, querido Armando Vega Gil. Y de esta forma, recordamos tu hermoso paisaje sonoro, querido Armando. Tantos comentarios durante esos días. Mañana más de Radio Futura, a través de la señal de Alternativa 98, queridos compañeros. Este programa, si quieren revisar el playlist, en mi cuenta de Spotify, este ya lo colgamos. Tendremos el audio testigo para Radio En Demanda y que lo puedan escuchar en cualquier otro momento. El día de hoy fue tranqui, compañeros. Fue una misión tranqui, de un poquito de testosterona, de los chamacos de la tarima del Club de Toby, de chamacos en proyectos solistas, algunas bandas nuevas de este siglo XXI que encontramos sonidos, algunos clásicos como este que despedimos de La Botellita de Jerez. Y ya que andamos en este tenor para cerrar el día de hoy, lo haremos con el andar paralelo a La Botellita de Jerez o La Botellita Retornable de un personaje tan hermoso como querido Paco Barrios, el Mastuerzo. El mensaje es sencillo y corran la voz. Ser felices, compañeros. Mañana por acá nos encontramos. Nosotros nos quedamos en algún lugar de la radio y sigan con la programación de Radio y Televisión de Aguascalientes. Es Alternativa 98.

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0: Familia Alternativa, muy buenos días tengan todos ustedes. Y la pregunta es, ¿ya tomaste café? ¿Ya te despertaste? ¿Ya te alivianaste? ¿Ya regresó tu alma al cuerpo? ¿O estás de cuerpo presente nomás en estado zombie? Si es así, no te preocupes. Tenemos para ti las descargas, los shots de cafeína sónica para remediar este tipo de males que aquejan al Homo sapiens. Normalmente las mañanas del segundo día de la semana, que es el martes, martes 28 de julio. Tres escasos días nos quedan de este mes de julio y vamos para agosto y ahora sí, todo chinfló a su mouse. Nos está respirando en la nuca el fin de año. Ya está aquí, lo siento, Rod.
1: Ya empieza a oler.
0: Sí, ya huele hasta bacalao, para que mejor me entiendas. Pero todavía quedan muchas cosas por hacer para ustedes y para nosotros. Así que tenemos que ponernos las pilas y continuar.

0: amigos y enemigos.
1: Así es, buenos días para todos por igual, amigos y enemigos, alternati lovers y alternati haters, alternati godines, alternati cafres, alternati drivers, alternati torneros, me dijeron alguna vez por ahí. Alternati cuervos, también tengo un buen. Ahí acabamos de comenzar con algo de los australianos de Joker and the Thief del Wolf Mother, una banda de esos revival que nos regresaban la esperanza en la música hecha con guitarras distorsionadas, con sintetizadores y algo de órgano Hammond que tanto caracterizaron el rock psicodélico de finales de los 60 y principios de los 70. Esos muchachos lo tomaban, con eso crecieron. La importancia de una buena dieta musical para un niño, aquí cae, aquí recae. Mira, jovencitos haciendo este tipo de música que es como lejos de su generación. No va con su época, sin embargo, lo hicieron muy bien en su tiempo. Ahorita ya están lagartones también. Ellos empezaron a principios de los 2000 en esta oleada de los D. También escuchamos por ahí algo de el clásico de clásicos, himno de batalla en muchos estadios, el Seven Nation Army de los White Stripes, que sonó ahora en la clausura del Mundial de fútbol. Interpretada por los Muppets, ¿verdad?
2: Sí.
1: Fíjate, y me pareció curioso porque Jack White, vocalista, artífice, genio detrás de los White Stripes, fue el que es uno de los más acérrimos críticos de Donald Trump. Lo trae, lo tunde todos los días en sus redes sociales. Y así, ¿no? Lo trae, pero con todo, hace cualquier. Y mira que no le da mucho material al señor, a la gente naranja. Y ahí estaba presente ese, y una de las canciones más icónicas de Jack White sonando ahí. Me pregunté, ¿estará de acuerdo Jack White con que su canción suene ahí? No lo sé. Pero fue un momento muy, muy curioso. También empezamos con otro himno que muchos me dicen, esta canción yo la escuché en el FIFAS, ¿no? Que es el Club Foot de Kasabian. Esta rola, es que hay canciones que son como para estadios, ¿no? Para corear, para. Es que desde las épocas ancestrales, los cánticos eran importantes antes de la batalla. Los ponían a tono, los ponían como en sintonía. Sí, agarrar ánimo, carnal, porque si pues está cabrón, no sabes si vas a salir de ahí, ¿no? Entonces necesitabas algo y los cánticos y los tambores eran muy importantes. Y ahora se aplican también en los estadios, en las barras, hacen sus cánticos, hacen sus himnos, hacen sus gritos. Y eso, quieras o no, se alienta al equipo. ¿Tú crees que no?
2: Sí, pues ahí está el ejemplo de los noruegos.
1: Los noruegos con su remo, el la ONS, ¿no?
2: Los argentinos con tanta porra que.
1: No, tienen uno de cántico los argentinos, los ingleses también. Bueno, los ingleses cantaban Wonderwall cada que ganaba su selección. Pues que obviamente pues, es la banda más querida allá, Oasis. Y bueno, cada quien va agarrando. Nosotros aquí en el Necaxa, ¿qué tenemos, Rod?
2: Pues el Fuerza Rayos.
1: Fuerza Rayos. Fuerza Rayos. Ah, bueno, pues ahí está. Cualquier tipo de cántico ayuda. Y espero precisamente que estos te estén ayudando a ti para levantar el vuelo, para levantar el ánimo o simplemente para pintar una sonrisilla o tamborilear los dedos en el escritorio, aunque sea. Lo que sea ya es ganancia. Pero lo que es más importante aquí es cómo se encuentra la familia alternativa, cómo va su mañana. ¿Qué le gustaría escuchar el día de hoy? Recuerden que hoy es música de los 2000 para arriba y tenemos algunos estrenos, tenemos la hora en español más adelante también, en fin, incluso si se portan bien, tal vez salgan por ahí unos boletucos para el cine. Puede ser, para que se vayan a ver La Odisea y no la tengan que ver en su smartwatch.
2: O que vayan a ver Spider-Man.
1: O que vayan a ver Spider-Man, según sea su gusto, eso lo haremos. Bien, ok, muy bien, 449-994-6480 es nuestra vía de comunicación, donde los leemos con harto gusto como cada mañana, ya se empieza a manifestar la familia, esperemos que los otros despierten. Para seguir levantando el ánimo, para mover el esqueleto de esas bandas también de principios de los 2000, es que combinaba el dance rock con mucha, con letras sarcásticas y muy buena actitud, definitivamente estos son los reyes, Franz Ferdinand y sobre todo con esta rola llamada Take Me Out, lo escuchas a través de Alternativa.

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5: ¿Robo? ¿Entonces qué? ¿Pura chamba, verdad? No hay de otra.

0: 10:34. Esto es el matutino de Alternativa 98 y ustedes son la familia alternativa, la que se está manifestando desde hace rato. Y es momento de leer sus mensajes. 449-994-6480. Recuerda que hoy estamos sonando música del nuevo milenio. Algunos estrenos, vienen algunas propuestas y algunos clásicos jóvenes como los que ya sonaron hace rato. ¿Qué dice por acá el Toño Carrillo? Buenos días, Rubén Rod, Jedi Rod, Alternative Drivers. ¿Y tú? ¿Y ya tomaste café? Dice, feliz martes, cafetero, lleno de cafeína musical. Y recuerda que viva el rock y muere el reggaetón. Sí, ya estamos en eso. ¿Tú ya, Rod? ¿Ya? ¿Ya has hecho el suyo? Yo aquí estoy, me lo voy así saboreando todo el programa. Todo el programa, hasta que se hace como cold brew. Ya frío, frío. Sí, un shotcito antes de entrar y ahí me la llevo. Siempre trato de empezar a tomarlo ya hasta que llego aquí a radio. Me cuesta mucho trabajo, ¿eh? Aplazar ese momento. Sí, no, sí, claro. Ahí aguanta. Dice, hola Rubén Rod, ¿Cómo? Pues dice, ¿cómo? Yo creo que le faltó el cómo están. Pero bien, amigo, y tú, excelente martes para toda la banda. Solo preguntarles si le pueden apoyar con el nombre de la última rola que salió en la Radio Futura justo antes de las 10 de la mañana, por favor. Es una canción que siempre me ha gustado, pero no sé cómo es. No, la verdad no la escuché. La verdad no, amigo, discúlpame. No. No, y es que Jorge tiene sus playlists. Aquí no lo tocamos para nada, sus playlists ni nada, ¿no? Entonces, disculpe. Pero pues igual escríbele ahí a Jorgito ahí en sus redes y igual te puede decir. Saludos, ya en sintonía como siempre. Pongan Caifanes, dice Hipólito. Saludos, mi Hipólito. El Mike Hidalgo dice, hoy digo salud con un delicioso café de olla, y es que comienza el día en el que las energías deben recargarse con los shots de cafeína sónica de los baristas, Rubén y Rod nos regalan. Leí que el martes se escribe con M de magnífico para que así sea el día, pues la familia alternativa y a mis hijos de la Ouija les tengo noticias. Nuestro martes se escribe con M de matutino de alternativa, con la filosofía de que la actitud no se trata de vencer siempre, sino nunca darse por vencido. Aplausos. Gracias, mi querido Mike. Nunca darse por vencido, de acuerdo.
1: Es un verdadero hombre.
0: Muchos no nos podemos dar ese lujo de darnos por vencido. Es un lujo darse por vencido, sí. ¿No? Ni modo, pues tienes que levantarte y andar. Como Lázaro, levántate y anda.
2: Se puede.
0: Venga, abrazo mi Mike. El Gabo también dice, ¿qué tal? Muy buenos días, mi estimado Rubén. Qué manera de empezar el día y tu programa. Saludos a toda la familia alternativa. Venga, mi Gabo, gracias, carnal. Bienvenute.
1: Cállate, sujeto.
0: Mi querida Carmen dice, buen día Rubén Rod, viva el día del cafecito. Dice por acá, el 20% de mis problemas me los causo, el 80% restante yo me los imagino. Claro, así pasa.
3: Vaya, no encuentro fallas en su lógica.
0: De acuerdo. Sí, es que no conforme los ansiosos, no conforme con los problemas que tenemos ya tangibles ahí a la mano, nos hacemos más popó con los que nos imaginamos, ¿no? Los que ni siquiera pasan, los que tienes en la mesa, los que tal vez nunca van a pasar, esos son los que más nos hacen, pues sí, estiércol, por decirlo de alguna manera. Por andar dondeados, exactamente, de acuerdo, Carmen. Saludos, familia alternativa, aquí Poque Aguilar, reportándonos desde la chamba. Ojalá me gane boleto para ir a ver a Odisea, una canción de los 2000, Odisea Burbujas. ¿Cómo? Una canción de los 2000 es Helicóptero de Block Party, de acuerdo. No avisan que van a poner puro temazo. Ahorita estuviera en casita con unas caguam. No, espérate. Unos chetos y haciendo más llevadero mi proceso de divorcio. Carajo. Caray. Ánimo, valiente. Échele. Puro temazo, dice. Oye, ¿pero qué onda con lo de Odisea Burbujas? No lo entendí. No entendí, mi Rod. Abrazo, mi Poki. Ánimo, carnal. Buena, Rod. Solo como dato, Seven Nation Army en el medio tiempo fue un gesto de FIFAs hacia Venezuela, que participaron la Orquesta Simón Bolívar de Venezuela y la Filarmónica de Nueva York y la mejor, la de los Muppets, dirigida por Gustavo Dudamel, que es venezolano. Pasando a la cafeína, ¿se puede algo del nuevo álbum de The Strokes? Dicen mis hijas, ambas fans de Julián Casablancas, que se escucha recio el autotune, pero aún así tienen buenos tracks. Saludos a la familia alternativa, abrazos, besos y frappuccinos hasta la cabina de esta templada CDMX. Gracias por el dato, mi querida. Sí, justamente vamos por algo de eso. Adivina qué, ya está aquí, ya la tengo preparada. Para algunos les causó polémica que escuchara el autotune. El autotune en algunos casos, como ese de Julián Casablancas, no lo usa porque no pueda cantar. Él canta muy bien, lo ha dejado de manifiesto en todos los discos. Es como un elemento para darle otra estética a su música. Así lo han dejado claro. Si es que la gente piensa que es autotune como el que usan los reggaetoneros, porque tienen que usarlo porque no cantan un carajo.
2: O los que ya no tienen voz.
0: Me explico. Para algunos es algo necesario, para otros es un recurso estético. Como es el caso de Julián Casablancas, que ya ha dejado claro que canta muy bien. Y entonces lo usa para darle otro sonido, si quieren llamarlo más futurista, a la música, o para no aburrirse tanto. Él usaba antes nada más pura distorsión en la voz y ya era todo lo que usaba, la manera punk. Y ahora desde el New Abnormal ya empezó a poner algo de esto y lo hace por meras razones estéticas, lo han aclarado, Clara, pues lo han dicho, y algunos se sacan de onda con eso. Pero nada que ver con las razones por las que los usan los otros músicos que ya les comenté. Me tuve que conseguir un radio porque no hay página ni nada, las que tienen no las puedo abrir. ¿Cómo, carnal? No puede ser eso. No puede ser eso, ni siquiera en nada,
3: pequeña, no digas
0: en
3: eso.
0: Nada de nada, ni en Radio Garden, ni en Global Radio, ni en... ¿qué más hay?
2: Emisoras FM,
0: en todas esas, carnal, hay, te lo puedo garantizar.
2: Sí,
0: nuestra página ya, esa ya está muerta.
2: Ya murió
0: por la patria. Era una tras otra, no la tiraban. Había alguien que no tenía nada que hacer y no la tiraba.
2: Se dedicaba a eso.
0: Teníamos una marca personal, algo estaremos haciendo. Si los perros ladran, es que andamos el camino, ¿no? Entonces, pues no. Pero pronto tendremos una solución que ya les daré. Estamos a nada de anunciarles. Pero bueno, por lo pronto creo que esas son las opciones. Pero bueno, ya conseguiste la graveta, qué chido también.
2: Pero yo creo que como en menos de un mes.
0: ¿Ves cómo querer es poder? Sí. Querer es poder. Yo quiero escucharlos, me tuve que conseguir una grabadora de no sé dónde. Por lo que veo, la sacó del baúl de los recuerdos. Y nos abrazo, mi querido JC Ortega. Abrazo. Muy buenos días, Rubén Rod, ya listos con nuestro termo para rellenarlo con los shots de cafeína musical y hacer más amena la mañana. Un saludo bien especial a mi querido Mike Hidalgo, que siempre tiene las palabras precisas para impulsar nuestro día. Les mando muchos abrazos y buenas vibras a ustedes allá en cabina, a los Maloikers, a los hijos de la Ouija, a toda la familia alternativa. Cafecito. Cafecito.
4: Cafecito.
0: Abrazo,
1: es mi César. Un verdadero hombre.
0: Y con todo su sticker, su termo.
2: Personalizado.
0: Ya iba a decir, ¿dónde conseguiste el termo de alternativa?
2: Alternatitermo.
0: Ese sería un gran regalo, un alternatitermo, ¿verdad?
2: Muy útil.
0: Ese sería muy, muy útil.
2: Porque no solo es para el café, también para el agua.
0: Sí, porque me queda claro que el alternativazo lo usan para el chocomil, para el chocomilk. O para bañarse a jicarazos cuando se acabe el gas. Pero sí, un alternatitermo creo que sería la opción. ¿Cuál sería un regalo? ¿Cuál sería un buen regalo? ¿Un alternati encendedor?
2: ¿Un
0: alternatitermo? ¿Un qué?
2: Alternatimante.
0: Un alternatimante.
2: Para decorar la mesa cuando
0: vengan
2: las visitas.
0: No manches. Que para cuando vayan las visitas, dice.
2: Sí, porque ya vas a tener tu colección de vasos.
0: Sí. Un alternatimandil para muchos que conozco.
2: Para los.
0: ¿No? Dice mi querida Anabel, hola Rubén, sin Rodcito, no puede faltar el saludo, voy llegando derrapando, no te preocupes, llegaste justo a tiempo, mi querida Anabel. Beso y abrazo. Buen lurtes, banda, pongan elefante, dice el Carlitos.
5: Saludos para toda la banda.
0: Buenos días, mis estimados Rubio Rodri, un saludo a mis compañeros Alternati Drivers, mucho ánimo, poca chamba y un chinflo de calor, pero no desesperen, ánimo. Sí, la neta sí, ánimo, carnales. Ánimo, pónganse su sazonador, como dice el Miguelón. Hidrátense muy bien, por favor. Es que sí, está bien perro. Ayer por mi rancho estaba tronando y se veía el cielo relampaguear. Yo dije, ¿y será que ya nos bendijo con un poquito de lluviecitas? Pero no.
6: No creo.
0: Hoy en la mañana me di cuenta de mi total fantasía. ¡Qué show alternativos! Un fuerte abrazo desde Catepunk. Gracias por el gran programa. Gracias, mi Tony. Gracias a ti. Buenos días, amigos y enemigos. Hay que suena Six Seven. Ayer no sonó la rolita. Tienes razón. Hoy suena Six Seven. Hoy suena Six Seven. A costa del dolor de muchos, ¿eh? Porque algunos sí me dicen, ¿qué es eso ahora? Yo no lo entiendo. Clausen dice, hola, aquí en la oficina, mi jefe y amigo Rich me compró mi pastel de cumpleaños atrasado. Saludos a todos los de Turbiopeso, Has, Monse, Gaby, Omar y el Javi. Oye, mira su computadora con su alternative sticker, mi querida Clausen. ¿Cuándo fue tu cumpleaños, ¿Cuándo fue tu cumpleaños que no te pusimos tus mañanas? Dime para ponerte tus mañanas, por favor. Como Dios manda. Bien, uno más, mi Rod, uno más. Buenos días, aquí levantando la mano para ser conejillo de indias y recibir el alternatitermo. Como buena godinativa, dice.
2: Ya tenemos pedidos y todavía ni nos mandan.
0: Ahorita que me escuche el voz vas a decir, ¿Qué andas diciendo? ¿Qué un alternatitermo? Solo si todos donan sus sueldos. Un souvenir bien pay, ¿qué?
2: Puedes convertir tu alternativa, es una alternativa.
0: Claro, con un sticker, así de fácil. Dice, ¿qué onda, vatos? Un souvenir bien pay que sería una de estas. Dice, una charolita para limpiar frijoles. Un abrazo, amigo. Los tiques. Hay charolitas para limpiar frijoles, no me.
2: Bueno, como para lavar.
0: Ah, ya vi. Ya vi, millonas. Sí, la verdad sería muy útil. Muy bien. Ok, ahora sí, familia alternativa. Bueno, vamos por el estreno del día. Reality Awaits. Reality Awaits es el nombre del nuevo disco de los Strokes. Un disco que tomó tiempo y apenas lo acaban de sacar. Está recién el viernes y lo tengo escuchando todos estos días. Lo estoy escuchando como el de Muse, porque por ahí leí un artículo que le voy a buscar que nosotros los adultos contemporáneos ya no escuchamos discos. Ya no escucho. ¿Cuándo fue el último disco que escuchaste?
2: Yo el último que escuché.
0: ¿Cuándo?
2: ¿Cuándo? Hace como un mes.
0: Ah, bueno, ¿cuál fue?
2: El de Muse, justamente.
0: ¿Sí? Bueno, sí, tú sales de la estadística, tú eres aparte, pero la mayoría no. Y yo me he estado dando la tarea de escuchar estos, el de Muse y el de los Strokes. Ahí la llevo. Ya me gusta el de Muse, ya me gusta. Y el de los Strokes, ahí la llevo. No ha recibido muy buenas críticas, le ha ido muy mal, de hecho. Muy mal ha ido. Al de los Strokes, porque tiene muchas baladas, tiene muchas canciones lentas. Y la gente quería ese ritmo frenético con el que salieron los Strokes cuando tenían 21 años. Pues es que eran chavales. Ahora ya son unos lagartones, señores, dones de casi 50 años. Y pues obviamente ya cambió el ritmo. Ya cambió la visión de la vida, ya cambió la visión del mundo, de la música misma. Ahora quieren hacer cosas un poco más introspectivas y se vale. Se vale. Yo apoyo esa emoción. Vuelven a repetir el Rey Midas del rock and roll. Rick Rubin vuelve a ser el productor como de New Abnormal, el disco pasado que tuvo mucho éxito. Se fueron a Costa Rica a grabarlo ahí en una mansión con alberguita, todo muy chill out. Y el resultado, pues ya está afuera. Vayan a escucharlo si pueden. A mí sí me gusta, ahí va. Cada vez me gustan más rolas. Así que, pues nada, será que no nos tiene que gustar a fuerza todos los discos de todas nuestras bandas. Hay discos buenos y discos malos de todas las bandas. Este creo que tal vez se va a quedar en el meh, o tal vez en un futuro le haga justicia a la revolución y digan, en su tiempo fue incomprendido, pero ahora sabemos que es una obra maestra. Este es Lonely in the Future, The Strokes, de su nuevo disco, Reality Awaits.
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0: El futuro es hoy, bien lo dice el Dui. Ahí escuchamos en el bloque pasado la nueva cancioncita recién sacada del horno de los Cage the Elephant, que tuvimos la oportunidad de verlos ahí en el Corona Capital. Gran banda, qué potencia. La verdad es que yo nunca les había puesto tanta atención y me gustaron a raíz de que los vi en vivo. También estuvieron abriendo los conciertos de Oasis por acá. No sé si en México les tocó, pero si estuvieron en América, estuvieron abriendo todos los conciertos hasta donde yo sé, que Cage the Elephant. Y dijeron que les agradecen mucho a ellos y gracias a ellos pudieron seguir haciendo música porque ya estaban tirando la toalla. También escuchamos lo último de los Kings of Leon con Mustang, de su último o más, no, pues ya ni sí, del año pasado, de 2 años casi ya, del Can We Have Fun, Please, de los Kings of Leon. Y bueno, la rola de Fontaine's DC, Starbuster, y el estreno de los Strokes, Lonely in the Future, del Reality Awaits, el nuevo disco de los Strokes. Échenle una oreja si pueden. A mí me está gustando, no creo que sea un disco trascendental, pero hay algo ahí que es rescatable. Sí, con tal de escuchar algo nuevo, bienvenido. Saludos, la familia, dice aquí Andrea, dice familia Tarnahuija, los extraño. Hoy y toda la semana los escucharé desde la calurosa Villahermosa. Saluditos a todos y sobre todo a mis hermandad, los hijos de la Ouija. Más calorcito, mi querida Andy. Va, bueno, pues si lo disfrutas, venga. Hay gente que disfruta mucho el calor. Yo definitivamente no soy una de esas. Yo creo que fui esquimal en mi otra vida, no lo sé. Pero para mí el frío es mi hábitat natural. Bueno, aquí más o menos, aquí de repente ya como que empieza a calar. Abrazo, mi querida Andy, que disfruta mucho por allá. Yo tengo mi botella edición especial de Alternativa. Rotulada, autorrotulada, bien, móchate con una de esas. Pepe, ¿qué onda? Buenos días, morros. Acuérdense de Cher en You Believe, que usa autotune como recurso sonoro y para ayudarle a la voz, ella tiene un enorme... Sí, exacto. ¿Se acuerdan de esa canción? ¿Sí te acuerdas tú, Rod?
1: Sí.
0: Bueno, no es de tus tiempos, pero ¿sabes cuál es? No,
1: pero la ponen demasiado en la radio.
0: ¿En serio? Sí. ¿En dónde la ponen?
1: En la de la pasita.
0: ¿En la de la fruta?
1: Sí, allá atrás lo mismo.
0: ¿Y cómo osan a compararnos con esa estación? No lo entiendo, pero bueno. Exacto, Cher con esa canción de Believe, no sé. Y usó el autotune como un recurso, no como una necesidad. Ahí está la diferencia. Buen apunte, mi querido Pepe. Buenos días, señor Rubén, señor Rod, esperando que este mensaje les encuentre bien. Los saludo desde la Ciudad de México y les comento que yo los escucho desde la página de emisoras de radio, aquí en el trabajo. ¿Será posible que sonara Julieta Venegas con Hoy no quiero o sería feliz, oro y miel siempre? Dice mi querida Bren. Abrazo, mi querida Bren. ¿Ya le levantaron la funa a la pobre Julieta Venegas con su canción de la niña de futbolista?
1: ¿Será que ya se les olvidó?
0: Qué mal le fue con esa canción. Yo me pregunto, ¿no tiene un equipo alrededor que dijera, oye, con que no, con que está, no? No lo hagas. No lo sé. Ahora,

0: esas manchitas, que pues, errores que todos tenemos, resbalones, no deben de manchar toda una carrera con la que tiene Julieta Venegas, que es una muy buena compositora. Empezó con muy buena música alternativa, rock, pop con acordeón, y después hizo muy popera y está bien. Sí, no pasa nada. Pero que no manche las carreras por algo así, ¿no?
1: Sí, nada más ahí es una manchita en su expediente.
0: Una manchita en su expediente, exactamente. ¿Ya escucharon el EP de Avenged Sevenfold? A mí no me gustó, jejeje, todo por experimentar, que no. No lo he escuchado, mi querido Misael, pero ahora que lo dices, lo ponemos en la lista. O igual al rato ponemos una, no sé. Porque Avenged no es tan pesado, no es tanto al 2 decibeles, la neta. Es como Ghost, ¿no?
1: Sí.
0: ¿No? Se ven bien rudos y todo, pero... Nah.
1: Son
0: guachaguaché, son chubidubis. Le podrías mandar un saludo, dice César, bien, bien especial para mis amigos Gaby Ortiz y Julio Hernández. Les acabo de recomendar la estación y les gustó mucho. Nuevos miembros de la familia... ¡Carajo! ¿No? Vamos a darle comisión al César, cada persona que nos trae, por Dios. Por favor. No, hombre, muchas gracias. Siempre lo digo y no me voy a cansar de decirlo. Gracias a ustedes esta estación prevalece.
1: César es el edecano.
0: Gracias, es el embajador de alternativa en la Ciudad de México. Le mandamos un abrazo, mi César, y gracias por traer siempre nuevos miembros a esta bellísima, disfuncional, pero muy cariñosa familia alternativa. Bienvenidos, Gaby y Julio. Por cierto, el cumple de Clausen fue el 11 de julio, pero nunca es tarde para decirle lo mejor. Pone sus mañanitas a mi querida Clausen de una avestruz, mi querida.
2: La pasé muy contento en este día tan feliz. Y que cumplan muchos años, se los desea Cepillín.
0: Y nosotros también, mi querida Clausen. Bien, feliz cumpleaños, te mandamos un fuerte abrazo, sabes que te queremos mucho acá y es un miembro distinguido de esta bellísima familia. Aparte Cáncer, bien. Muy buenos días, banda alternativa. La neta no me lateó la rola, se nota la mano de Justin Bieber. Achis. ¿Dónde, mi Juan?
1: Pues, ¿cuál escuchaste?
0: ¿De qué estamos hablando?
3: Dino a las drogas, macizo.
0: Dice el Baihu, llegando y me reciben con Fontaine's DC. Buenas, mis estimados. Excelente martes, tengan sus mercedes. Ojalá se puedan una rolita de Turnstile. Dreaming, saludos a todos los hijos de la... No, aquí casi no nos gusta Turnstile en este programa. Nos encanta. Unos alternativos para Sol, mi Rubén. Ándale, me cae que sí. Eso sí ando ocupando yo, fíjate. Para Sol, sí. Ándale, está bueno. Para los alternative drivers.
1: Y es una buena forma de...
0: Y los que no son alternative drivers lo ponen en su computadora cuando no quieran saber nada de chamba.
1: Buena forma de anunciarse.
0: Anotado, mi Victorino.
4: Empezado,
0: lo pasaré acá al departamento. Buenos días, Rubén y Roda, a toda la familia alternativa, para pedirles una rolita, a ver si se puede poner Little Dark Age de MGMT, por favor, sote, un abrazo. Y lo mejor de las actitudes para... Venga, mi Maxi, buena rola, Buena rola.
4: Qué agradable sujeto.
0: Ok, 449-994-6480, ya se vienen los boletos para el cine un poquito más adelante, ya les avisaré. Pases dobles para que se vayan a ver La Odisea Burbuja. ¡Ah! Ya entendí, Sonso. Ahorita me cayó La Odisea Burbujas, ¿no? Por eso decía que los boletos. Ya entendí, pero así me caen muchos veintes a veces, de repente. Las eurecas. Ah, claro, era esto, sí. Perdónenme, creo que falta más café. Sí, me decía, yo creo mis boletos para La Odisea Burbujas. No. Ok, bueno, sí, voy a regalar boletos para siempre que se van a ver La Odisea. No burbujas, pero sí la del Christopher Nolan, que dicen que está perrona.
1: Muy buena.
0: Que está, no, buena, muy buena, dice el Rod. ¿Cuántas estrellas le pusiste? ¿Cuatro o cinco?
1: Cuatro y media,
0: 4.5.
1: Sí.
0: Wow, órale, strong words. ¡Vientos! Órale, pues. Bueno, espera. Vamos, acabamos de arribar a la segunda hora de este programa de martes, que normalmente lo dedicamos al español. Porque en el español también tenemos maravillosas canciones del siglo XXI, ¿no? Todo es retro, también es muy buenas. Y más o menos, mira, porque te voy a decir clásicos jóvenes que ya cumplen 20 años. 20 años se acaba de cumplir el disco Raro. Se llama Raro, el disco que cambió la vida, la carrera para siempre de una banda uruguaya llamada El Cuarteto de Nos. Me acuerdo clarito cuando los escuché por primera vez en la Ciudad de México. Los escuché y dije, wow, ¿qué es esto? Un disco, fíjate, casi 10 o 15 años tenían la banda ya deformada hasta que les pegó la masividad con este disco.
1: O sea, llevan desde los 90.
0: Puta, ¿no? Desde finales de los 80. Es una banda muy, muy longeva, El Cuarteto de Nos. Y gracias a que su vocalista, el señor Roberto Musso, se atrevió a hacer nuevas cosas, a hacer líricas distintas, más atrevidas, que salían de lo convencional, pues ahí encontraron el éxito con este disco, donde vienen temazos como el que voy a poner ahorita y otros como Ya no sé qué hacer conmigo. Es un disco que les cambió la vida, incluso ha sido catalogado como el mejor disco uruguayo, o sea, ni de rock ni de nada, el mejor disco uruguayo. Así está catalogado y es un discazo, la verdad. Y esta rola, yo creo que a muchos les gusta, a algunos les va a causar un recuerdo, a algunos no la conocen. Si no la conocen, disfrútenla, es divertida, es un trip, es un mal trip, pero llevado a una buena canción. Cuarteto de Nos, yendo a la casa de Damián, 20 años cumpliendo hoy.
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1: Dos mundos de la banda llamada Reino, de allá de la capital. También escuchamos algo de Los Bengalos con Carretera, de su disco debut. Y Yendo a la Casa de Damián, del Cuarteto de Nos, canción que los catapultó y les abrió un gran mercado, sobre todo en nuestro país, donde se sienten inmensamente agradecidos y donde muchos artistas, incluso no de habla hispana, le agradecen a México, porque México es uno de los grandes catapultores, es uno de los grandes escaparates para llegar a la masividad. Y el Cuarteto de Nos, siempre lo dice, lo ha hecho en repetidas ocasiones, ha estado en nuestro estado también hace 2 años, no sé cuánto estuvo por acá. El Vive Latino ha tenido muy buenos escenarios. En fin, yo creo que es una banda ya bien afianzada y siempre lo dicen, en gran medida se lo deben a nuestro país. No, te digo. Somos farol de la calle, oscuridad de la casa, hermano. ¿Qué onda?
2: México transforma bandas.
1: Transforma vidas, transforma bandas, de acuerdo. Estoy completamente de acuerdo. El Cuervo dice, Rubén Roth, martes para ustedes, feliz. Saludos especialmente para Magda Arteaga, para el César Hernández, Alan Alexis y a toda la alternativa barbada de Cuervos. Abrazo, mi Cuervo. Si están aquí, les mando el... Bueno, si no, les voy a retirar el saludo. ¿Puedo retirar el saludo, mi... sí. Que se manifiesten. Si están aquí, que se... Bueno, César, sé que sí está aquí. Excelente día, Rod y Rubén. Como que ya no escuchamos discos completos la vieja escuela. Esa es la forma correcta para darle sentido a la rol. De acuerdo. Pero bueno, es un estudio. Ahorita lo voy a buscar. Por aquí lo guardé. De que ya casi no escuchamos discos, ya escuchamos puras canciones sueltas.
2: Pero también los artistas sueltan mucho CP.
1: Pues sí, sueltan mucho sencillo porque ya es, ese es el nuevo formato de la industria musical. Y hay canciones que suenan muy bien por separado, pero hay canciones que forman parte de un todo, engloban un todo y le dan coherencia y sentido con un hilo conductor a todo un disco, que por separado no tendría el mismo efecto. Entonces, la juventud ya casi no escucha discos completos, puros sencillos. Y porque así lo ha demandado la industria. La industria, pues, hijo de su madre, bueno. Un mal necesario, dicen algunos, no lo sé. Después hablamos de cosas tristes, pero bueno, así es la hora. Y nosotros, los adultos contemporáneos como ustedes y nosotros, nos hemos subido al mismo tren porque estamos en la misma cápsula, ¿no? Entonces ya casi no escuchamos discos. No quiero decir que todos, pero en su gran mayoría. Sí. Según ayer estaban rodando la noticia de que Julieta Venegas ya la bajó de su canal de Facebook oficial. Sí, unos parasoles de puerta con el logo de Alternativa Chula, si estaría perro. Saludos, gracias, dice Clausen, con mucho gusto, Clausen, fuerte abrazo, beso. Mi querida Nay, ¿qué onda, Rubén Roth? Buenos días, ando súper mega desconectada, no anda furulando mi cerebro. ¿Ya pusiste algo de herejía del verso? ¿Cómo jodo? Es que no he podido irlos contigo. Un saludo a la banda VIP y todos los alter... ¿A poco ya me la habías pedido, Nay? ¿Sí? Herejía del verso. Ni siquiera los conozco, pero los busco. Y a ver si lo podemos acomodar aquí en algo. Cuando me hablan, pero mi cerebro está... Es que sí, mi cerebro está descerebrado. Es que sí, los martes para algunos cuesta más trabajo, lo sé, porque las estadísticas en este programa sí lo mandan. Buenos días, Rubén Roth, con el gusto de saludarlos y desearles un excelente martes a ustedes y a toda la familia alternativa. Apoyo la idea de los parasoles, cuídense mucho. De acuerdo, yo también, ¿eh? También me anoto en la lista de termos, ya saben, soy el alternaticontador Godínez. Abril y Jime, todos tienen la sana costumbre de escuchar álbumes completos y, como bien dijiste, el autotune lo usan como toque aesthetic, exacto, azteca, ¿no? Deseo fervientemente este año poder verlos en el Corona Capital y a ustedes también. Frappuccino para Andy hasta Villahermosa y gracias por compartirnos nuevos shots de cafeína musical. Con gusto, mi querida Nasu. El Edson, estimado Rubén Roth, esperando que estén teniendo un gran martes de cafeína sonora. Los saludos, su servicompa, el econobogado, y ojalá al rato hagan tronar algo de los Angina de Pecho. Va, me late. Me late. Siempre es un buen día para escuchar a la Angina de Pecho. Siempre. Andan subiendo de popularidad, sí. Para el compa que te preguntó por la rola que cerró Radio Futura, fue la de Paco Barrios, el más tuerzo, con la rola Prohibido. Pa' que que le apunta. Ah, pues mira, servicio a la comunidad. Ahí está. Para quien me preguntó cuál fue la última rola de Radio Futura, fue el de Paco Barrios, o sea, el Mastuerzo, así se le conoce, con la rola de Prohibido. Gracias, mi querido Edson. Abrazos para ti también. Sí, hombre, sí están en clase, están en misa. Algunos, algunos no. ¿Será que puede sonar Everlong de los Foo Fighters? Oh, cómo me gusta esa rolita, casi la llevo tatuada en mi piel. Les mando un... Ay, eso no, ¿no es? ¿Ayer pusimos esa de Everlong?
2: No, pusimos My Hero.
1: My Hero. Es noventera, ¿eh? Es noventerilla. Ya no escucho mis saludos. Me subieron a una llamada porque es cierre de mes. Manden buena yuyu para que todo salga bien. Todo va a salir bien, mi querida Viri. Don't worry. ¡Ánimos! Venga, y hablando de faroles de la calle, oscuridad de la casa, no queremos ser así. Queremos ser luz para todos, ¿no? El martes pasado, si no me equivoco, estuvieron aquí en cabina unos jovencitos de no más de 18 años todos. Saliendo recién de la prepa, que tienen una banda llamada Gato Rabioso. Dejaron unos stickers para algunos, que ya se llevaron varios, ¿no?
2: Sí.
1: Ya se los llevaron, nos dejaron aquí stickers, nos dejaron buena onda y sobre todo nos dejaron música. Ellos están en la explosión rockera, llegaron el año pasado a la final, están tocando por todos lados, ya tocaron en nuestro aniversario porque nos parecen muy buen proyecto para su corta edad. Y pues nada, pues vamos a tocar uno de sus sencillos que más nos gustan. Esto se llama Un Piscis Libre de Desmesura y ellos son Gato Rabioso de Aguascalientes para el Mundo.
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7: Muy bien, pues ahí estamos de regreso, estamos en la segunda hora del martes, cafetero, donde por supuesto hay cabida para las propuestas en español. Escuchamos en el bloque pasado Surfistas del Sistema con Labios de Miel, Él Mató a un Policía Motorizado con El Tesoro, Juanson y Luis Humberto Navejas con El Laberinto y Gato Rabioso con Un Piscis Libre de Desmesura. ¿Ya te la aprendiste, Barrot?
8: Sí.
7: Un amor con tu mamá.
8: Está pegadiza.
7: Está pegadiza. Tenían que ser unos chavos de 17 que así se cabulean a veces entre ellos, ¿no? Es una buena rola, me gusta bastante y creo que va a ser de esas rolas para recordar de esta banda, El Gato Rabioso. Les mando un abrazo, no sé si nos estén escuchando. Vientos, pues vamos a ver, ya nada más me dice Aarón, dice buenos días, chale, voy llegando tarde del martes cafetero. Me pregunto si ya hablaste del nuevo LP de los Strokes. Ya me perdí alguna rolita de esta bandota que marcó nuestra generación. No te perdiste una rola, puse todo el disco, mi Aarón, y no lo escuchaste, carnal. Eso sí que es doloroso, completamente. Sí, ya hablamos, por supuesto. Hoy era el día del nuevo disco de los Strokes. Así que, pues, ni hablar, carnal. Así es la vida a veces. Injusta.
9: Lástima, Margarito.
7: Que la industria vaya a su malle. Sí, de acuerdo, pero pues ni modo. Yo sí estoy como siempre presente, dice la Pau. Bienvenida, mi Pau. El Memo dice, ese mi Rod, ¿qué pasa? ¿Cómo andan por la alternaticabina? ¿Unas rolitas de las Warning entrarían el día de hoy o qué show? Pues ahí le paso el recado al Rod. Saludos, banda alternativa. Pongan la rola que hace rato dijeron que no está tan buena. No sé si es de Avenge. Creo es nueva la rola. No, pusimos una de los Strokes.
8: Pero también nos recomendaron de Avenge.
7: Sí, no, pero es que nos recomendaron que escucháramos el nuevo EP, si es un EP, que es más corto, un EP es más corto que un long play, pues, The Bench, pero no la... Ahorita la vamos a poner. Vamos a poner una ahorita. Ponemos una ahorita que lleguemos otra vez al inglés. ¿Les parece bien? No importa si aún no está en su playlist. Ojalá se puedan dar la chance de escuchar, aunque sea una rolita. Vean. Va. Te lo prometo que sí, me quedan ahí. Voy a ver, porque aparte me la mandas de YouTube Music y pues no. Pues no la armo. No la armo, pero la buscaré. ¿Va? Siempre se agradece que me recomienden cosas, se los prometo. Rubén, ¿qué onda? A ti, a Rode, a todos los radioescuchas alternativos. Éxito hoy en el programa. Para este martes, cafetero alternativo, se puede escuchar el proyecto de Eagles of Death Metal con I Got a Feeling. Por favor, es una gran banda, los Eagles of Death Metal. Claro. Muchísimas gracias a ustedes y al buen Edson por el dato. Por otro lado, ¿qué hay que hacer para los alternatitermos? Sería genial para este... No, ya los volamos, mi horror. Ya un lejano el viernes. El mío ya anda cansado de tantas batallas y le urge un refuerzo. Saludos y ojalá puedan poner algo de Comisario Pantera. Ah, mira, buena banda. Sí, creo que sí, ya le hace falta jubilarse a tu termo. El mío también anda por las mismas. Tengo dos, uno que me regaló Rod y este, pero... Sí, pues es que se les da buen uso, la neta. Si es un objeto de... Si es un... Un artículo de primera necesidad, un termo para el café, para todos los que chambeamos en la mañana, ¿no?
8: Te acompaña en tu día a día.
7: Te acompaña en el día a día, de acuerdo, es como tu escudo y tu yelmo. Buenos días, mis estimados, llegando tarde, pero sin sueño, Rubén, Ro, toda la familia alternativa tan bonita y pechocha. ¿Cómo se encuentra el día de hoy? Aquí ya estamos disfrutando de sus bonitas canciones, ya no más falta el café. Pongan algo del álbum de Tormentas Inesperadas de Odiseo, mi Rubén. Les mando un fuerte abrazo y que sigan teniendo un buen martes.
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7: 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Ok, bueno, me pedían esta rola, me la estuvieron pidiendo ayer, me la pidieron hoy. Es una canción polémica aquí en el martes cafetero del matutino, que siempre lo vemos el martes.
8: No para todos los gustos.
7: No para todos los gustos, pero es una banda muy interesante que está haciendo cosas muy interesantes. Son unos niños muy poco ortodoxos, muy poco comunes. Es un dueto de la Ciudad de México llamado Malcriada, conformado por Pepe Pecas y Matilde Sobrino, y que tienen una especie como de acid punk, electropunk, con mucha, mucha actitud, muy moderno, y tienen esta rola que ya hemos hablado mucho de ella, llamada 6-7. Bueno, pues a ver qué les parece.

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0: 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Sí. ¿Eres Kid Spider-Man? Sí, claro. Mucho. Ok. Sí, órale. No, pues bien, está ad hoc a tu generación, de hecho.
1: Dice la crítica que se mantiene como con este estándar de las otras.
0: Muy buenas, han sido las dos muy divertidas, muy buenas. Venga, órale, pues. Te daremos el beneficio de la duda.
1: Ya veremos.
0: El Ted ya se puso a bailar y a bailar. Mejor la de momento con Prayers de Malcriada. Saludos, Rubén y Ro. Saludos, mi querido Antonio. Sí me gusta la de Prayers, pero ya nos habían pedido esta. La de 6-7, no, dice Carlos, no le gusta. El Mushroom Council dice, Rubén, saludos, buena programación la de hoy. En lo personal me gustó el estilo de Casablancas en la nueva rola. Pregunta, ¿qué hay que hacer para el alternatilletti? No,
1: dice que...
0: No, mayetti ya. Mira hasta dónde llegó esto. Hasta crees, exacto.
1: Bueno, fue.
0: Haznos la wea, aunque sea una para los locutores, aunque sea.
1: Saludos a los amigos de...

0: Si está alguien por ahí de Yeti que nos está escuchando, pues que se acerque, ¿no? Buenas tardes. A mí sí me gustó esa canción del 6-7. Es como píldora letal. Van Sony Maginac y otras morras que se me olvidaron su nombre, que tocaron el mismo día que píldora letal y son de Aguascalientes. Claro, los Skinners. Debería poner a los Skinners, fíjate. Fíjate, recuérdame el próximo martes, por favor, mi Rod. Sí, los Skinners son muy buenos. Les mando un saludo. Buen proyecto,
1: muy bien,
0: Hidrocálido.
1: Muy bien.
0: ¿Cómo hacer la dinámica para el Alternaticarro?
2: Ya, Gonzalo. Te están viendo tus hijos, Gonzalo.
0: Se van como hilo de media. Dice Ledson: si estuviera chaval como los de Malcriada y ellos fueran la inspiración para formar mi banda post-punk electro-satánico pop, le pondría Léperos y mi nombre artístico sería Edson Berrugoso. Y el nombre de mi compañera tendría que ser Lulú Madrina. Bueno, me gusta, ¿eh? Deberías de considerarlo, mi querido Edson. Deberías de... ¿Un alternaticarro? No se podrá, dice. Todos necesitamos uno. Buenas, ¿se puede mandar un saludo al compa Chemi y el Toño que andan repartiendo agua? Claro que se puede, mi Antoine. Claro que se puede. Pero que se manifiesten si nos están escuchando. Sí, Skinners, buenísima música. Sí, se me fue. Fíjate que hoy te estaba pensando con cuál mezclar a los Malcriada y hubiera sido una gran opción. Sin embargo, lo tendremos que guardar para la que sigue. Porque ya llegamos de nuevo al inglés, que nos habían pedido por acá algo de los Turnstile. Y pues bueno, nosotros doblamos manita cuando nos piden Turnstile. Nos pone de buenotas. Y más porque ya llegó el mediodía del martes. Muy buenos días, o más bien tardes, familia alternativa.

0: 12 con 19 minutos, ahí acabamos de escuchar un tridente semi-punk emo, algo por el estilo, algo de los Chemical Romance con I'm Not Okay. También escuchamos algo de Blink 182 con Dance With Me y la de... ¿qué?
1: Dreaming the Turnstile.
0: Dreaming the Turnstile, gracias Rod por soplar. Vientos, ¿qué dice por acá? Noel, ¿cómo va a ser el...? ¿Cómo hace la dinámica para practicar de carro? Y ese perreo salsero que... ¡Cállese! ¿De qué habla usted? ¡Yeah! Dice el Baiju. Bien, sí, es muy buena rola esta. Buenas tardes, Rubén Rod. Aquí escuchando de una alternative termo, Stanley. Sí, claro. Quisiéramos, carnal. Quisiéramos todos... gracias por esa rolita de Lingua Neri. Tú se ganaron una chelita súper fría, tú y el buen Rod. Saludos con esa de My Chemical Romance. Uf, doble, dice. Venga, mi Farcho. Vamos a regalar un pase doble para el cine. ¿Te parece bien? Un pase doble para el cine. ¿Quieren ir con su Rush, con su Crush, con su Cubules qué, con su peor es nada, con su mejor es nada, con quien quieran ir, con su mamá, con su hermano, con su primo, con quien quieran, pueden ir a ver La Odisea, no Burbujas, porque ahorita no está en cine, pero sí la de Christopher Nolan, ¿no?
2: ¡Sí!
0: Que el Rod dice que está así de no me. Jura, yo no lo puedo ver porque soy padre nuevo y no puedo salir de mi casa. Así que le voy a tener que ver en el teléfono.
3: A los dioses regresar sí. Al Olimpo.
0: Sí, creo que esta vez sí me la voy a persignar, mi Rod. Disfrútenla por mí.
1: Yo creo que va a durar mucho rato.
0: ¿Crees que dure 5 años para lo que puedo ir al cine? No.
1: Pero un mes sí.
0: Sí, no les voy a regalar ni un alternaticarro, no les voy a regalar una alternaticasa, ni un alternapaz. Voy a regalarle, te van a tener que conformarse con pases para el cine. Que por cierto, estamos ahí gestionando para que se pueda regalar para otros estados. Aguántenme, por favor. Ahorita, obviamente, nada más es para Aguascalientes, pero pronto estamos gestionando eso y espero pronto dar las buenas noticias a los que nos escuchan en otras partes de la República. Todo esto pues gracias a su apoyo. Muy bien. Ok, bien, pues va a ser muy sencilla. Pues para los que siempre es para los que han estado poniendo atención en misa, ¿no? Quienes están ahí atentos. Bien. ¿De quién acabamos de estrenar canción de su nuevo disco? En el primer bloque, en la primera hora. ¿Y cuál era la polémica que envolvía ese primer disco en la voz del cantante? ¿Cuál era la polémica? Porque algunos dicen que algo está pasando ahí raro. ¿Y de quién era la banda que estrenamos canción? ¿Y cuál es el signo zodiacal del... Como vamos como Leo, como Leo. Y síganos en la página de los Strokes y luego van a nuestra página.
1: Luego se regresan.
0: Es cierto, le mandamos un fuerte abrazo a mi querido Leo.
1: Y suben una historia
0: brincando la cuerda 3 veces.
1: Con esa canción de fondo.
0: No se crea, no, abrazo a mi Leito, lo que sea que lo adoramos acá. Aunque a veces se complica mucho la vida. No, así de fácil. ¿Quién es esa banda y cuál es la polémica que envuelve en torno a la voz del cantante? ¿Cuál era la polémica? Está fácil. Por mientras, hablando de otros estrenos, La Señal Wow, el nuevo disco de Muse. Ah, está perro. Sí me gusta, sí me gustó. Ya le agarré la onda y sí me gustó. Sí me gustó y hay varias rolas muy buenas. Sobre todo la parte final, no sé por qué. La parte final me recuerda mucho al Old Muse, al Muse del Absolution, por ejemplo. Y sacaron una rola con una chavita llamada Ellie Goulding, bueno, una chavita de 38 años. Ellie Goulding, que es una cantautora inglesa. No sé por qué le invitaron a ella, pero bueno, está ahí en el disco. Me llamó la atención porque sí ponen su nombre y todo. Entonces, esta canción se llama Hush y esto es de lo nuevo del disco La Señal Wow de Muse. A ver qué tal les parece.

0: no me vuelvas a traer a lugares sin aire acondicionado.
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0: 12:36, familia alternativa. Ya no has mandado todos los boletos, ¿verdad? ¿O ya les dijiste a los dos? Se fueron dos. Hoy no se agüiten, voy a tener más esta semana, tengo bastantes. Dices, saludos a mi querido Jorge. Dice Jorge Romero, saludos a mi alternati dishwasher que está de vacaciones. Mi hijo Andrés, excelente hobby para matar el tiempo para los jóvenes que están en casa. Lavar los trastes, maravilloso. Qué curso de verano, ni qué cosas burguesas. Vámonos a lavar trastes y hacer qué hacer. Hay que cooperar en la casa. Muy bien, mi Jorge, abrazo. Me dice Ron, me dice, saludos desde Celaya, me gusta mucho su estación de radio, está perrona. Atentamente, Ron. Ojalá puedan poner alguna canción de mi banda favorita de Prodigy. Anotado, mi querido Ron, qué gusto leerte, gracias por saludar, carnal. Saludos hasta Celaya y saquen la cajeta. Saludos, qué chido. Me da mucho gusto cuando me dicen, te estamos escuchando de tal lado. Celaya sí no lo tenía en el mapa, fíjate, o sea, de que nos escucharan. Pero qué chido, qué gustazo. Buenos días, aquí ando, saludos para ustedes y para toda la familia alternativa de Aguascalientes y de Ciudad de México. Qué chido, mi querida MacDukes, hace mucho que no te leía por acá, ¿eh? Abrazo. ¿Qué dice Rubén Rod? Ahora sí me traen como moreno, que soy desquitando el sueldo. Hasta ahora puedo sentarme frente a mi computadora y escuchar el programa. Saludos, vamos a comer para seguir trabajando. Venga, mi Vincent. Qué ánimo, carnal. Sujeto. Ánimo, canijo. El Cris Reyes también anda por acá, nos manda un corazoncito con patas de pollo. Mi Rubén, buenos días, saludos de parte del Camello 2. ¿Cuándo va a ser la rifantasma de ese alternatitermon? Sigue, cabrón. Me cae que sí, voy a buscar a ver si consigo algún patrocinador que nos haga uno. Aunque, que, pero de parte del matutino, claro está.
1: Ah, sí, exclusivo de...
0: ¿No? Voy a buscar un patrocinador, vas a ver. Ahora para el aniversario del matutino. Todos tienen aniversario menos el matutino, pues ¿de qué se trata? ¿De qué se trata esto? Ahora en Rocktubre, ¿no? Sí, cierto, Ro, tienes razón, vamos a ponernos a trabajar en eso. Sí. O ya mínimo una alternativísima, Rubén, dicen, ahorita que ocupo para moverme de la chamba a mi casa. Uf, y las warning, dicen, ahí está. El Mad Mike, qué tranza, mi Rubén, acá desde el Uber Asfalto. Saludos a toda la banda alternativa, buen martes. Y a darle con todo, ¿se podrá algo de Bjork? Porfa, ¿se puede un hoy o no? Porfa, ¿se puede o hoy no?
2: Hable más fuerte que tengo
0: pues
2: una toalla.
0: Tanto Bjork como Prodigy, normalmente lo ponemos como los lunes, que es como nostalgia más noventerona. Pero de verdad que las voy anotando, he ido pagando varias canciones así.
1: Hoy ya pagamos
0: Excel. Ajá, o sea, no crean que se va al saco roto. Saludos, mi Rubén, fan de corazón desde hace 3 años. De repente ausente, pero me escucha. Mi querido Mad Mike, gracias, Carlos. Yo sé que eres de los que siempre ha estado ahí. Te mando un fuerte abrazo. Miren, lo que vamos a poner a continuación es de esta banda de Quebec, Canadá, que no inventaron, no descubrieron el hilo negro. No descubrieron la música microtonal, de hecho es la música ancestral milenaria. Es como se usaba la música anteriormente en las culturas más milenarias, válgame la redundancia, la música microtonal. Ellos lo único que lo hicieron es llevarlo más allá. Había una polémica porque por ahí un músico, no recuerdo de qué banda, medio conocidón, decía, pues es que está bueno, pero ¿a poco tendrían la misma fama si no trajeran esas narices y esas cabezas de payaso? Y bueno, pues es como ya echar hate, ¿no? Tú fíjate en la música, carnal, no importa, son muy buenos. Y para lo que hacen lupear el guitarrista y hacer todo lo que hace, y descalzo y con esa máscara, la neta, sin mención honorífica. Por supuesto, estoy hablando de Engin de Potrin, ¿no? Por supuesto que estoy hablando de Engin de Potrin, este dueto de música microtonal que está dando de qué hablar, ya es mundialmente conocido gracias a su calidad indiscutible, y vienen al Corona Capital, que se nos haga verla. Crucen los deditos. Vientos, pues bueno, me lo pedían desde hace rato y pues a mí me encanta y creo que ustedes también. Esto se llama Sherpa, ellos son Engin de Potrin. Lo escuchas miércoles de clásico. Martes cafetero del matutino. Ándale, yo te estoy adelantando un día.

Un día a la vez y el segundo escalón de esta semana ya se fue. Adiós, abur. No, no es cierto, todavía queda un tramo, pero al menos la mañana ya quedó atrás. Ya estamos en la tardecita, ya vienen los sagrados alimentos, ya se viene el reset, ya está aquí Tetes en cabina, listo, puesto y dispuesto para continuar con esta sagrada misión de llevarles la mejor música para que su mañana, su tarde, su noche, cualquier momento les sea leve. Oye, bienvenido de nuevo, mi querido Magdaleno. Aquí en Alternativa, ya rezando del infierno a dar lata, escuchando 98.1. ¡Qué buen, Rubén! Pues acá andamos, carnal. Gracias. El Mosca también anda por acá. Antes que se acaben los programas, saludo a todos. El Chava también. Alejandra dice, qué buenas tardes, mis Alternativas preciosos. Aquí ya forrando y cosiendo libretas para que no nos gane el tiempo. Tú, muy bien. Motivada con las rolitas perfectas. Saludos, buen martes. Que ojalá nos llueva. Ojalá. Ojalá, que así quiera, así lo quiera Tlaloc. Muy bien, pues a nombre de Roden los controles, yo soy Rubén Hernández, te deseamos una extraordinaria tarde. Martes, no le cambies, ya viene por acá el reset y nosotros volvemos mañana. Nos quedamos con esto para despedir. Súbale porque esto truena macizo. Gracias, chao.

0: Ay, apúrate que hoy sí traigo bien muchas ganas de ir. Vámonos.
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2: 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Váyanse a casa. 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
5: Bendito sea mi Padre Dios, ya es martes de programita rico. Qué gusto saludarlos a toda la familia alternativa. ¿Cómo están el día de hoy? Caluroso el día, caluroso, insoportable. El sol ahora sí está nada ad hoc a mi natal Suiza, hermano, a mi natal Noruega. Ahora sí, no la estoy sufriendo como buen vampiro que somos. Sí está cañón el calor, o sea, ahorita manejar está imposible. Un fuerte abrazo a todos los alternative drivers que están de sol a sol, ahora sí, literalmente ahí manejando. Espero que traigan buen aire acondicionado, pero luego también sale contraproducente. ¿Es cierto que cuando prendes el aire acondicionado gastas más gasolina? ¿Es cierto eso? A ver, ¿hay algún mecánico por ahí que si nos quite ese mito? Porque luego yo sí lo traigo a full, güey. Y sí siento que como que si baja la gasolina más rápido.
6: En parte sí.
5: En parte yo creo que ha de haber algo ahí. Yo digo, yo no sé nada de mecánica. Muy a fuerza le cambio el aceite, hermano.
6: No, es una diferencia abismal.
5: Bueno, a ver, que alguien nos explique por ahí cómo está el pedo. A ver, la banda, hoy está, pues está rico, o sea. Es una tardecita de veranito sabrosa. Los morrillos ya andan de vacaciones, ¿verdad? Yeah. De vacaciones, de seguro muchos nos están escuchando. Y pues hoy traemos un playlist ad hoc a este calorzón festivalero, totalmente chelero. Se antoja, ya saben que el fin pasado se llevó a cabo el Vans Warped Tour en Long Beach, California. Lo transmitieron en Amazon Prime. Yo sé que muchos de ustedes lo pudieron ver. Ahí los que tienen Amazon Prime lo pudieron ver en vivo. Estaba la transmisión por escenario. Hubo muchas cosas interesantes. Y lo más increíble es que va a estar en México esta edición del Vans Warped Tour el 12 y 13 de septiembre en el Autódromo Hermanos Rodríguez. Así que pues ahí los vemos. De hecho, somos parte del lineup. Here Comes the Kraken va a tocar en el festival. Por ahí nos vemos. No, es que ya ves que el Vans Warped Tour, la esencia del Vans Warped Tour es no anunciar los días ni los horarios, güey. ¿Y sabes eso? O sea, el Vans Warped Tour nomás anuncia el lineup y las fechas. Y tú, como vayas llegando, vas viendo. O sea, en cuanto llegues al festival, ya ves los horarios en anunciados.
6: ¿Ustedes también les dicen un día antes?
5: No sé cómo. No, mira, la verdad, no sé si vayan a anunciar por día las bandas, al menos. Pero los horarios no los ponen. No. Entonces, tú, cuando llegues el mero día del festival, te vas a dar cuenta. Y todo eso tiene parte de la esencia de este festival, que es como es un semillero de bandas, hermanos. Es un semillero, un festival que empezó en 1995, precisamente en Estados Unidos. Lo fundó Kevin Lymon. Y es un festival viajero en donde el cual se monta en una ciudad y al día se desmonta la misma noche y al día siguiente hay festival en otro lado. Por eso los escenarios son como más, no tan épicos, son trailers, la mayoría son trailers, se van desmontando, el mismo trailer trae el escenario, se abre y se monta el sonido y luego casi que termina y se cierra y a viajar a la siguiente ciudad. Se lleva durante el verano y es un lineup demasiado grande, bandas increíbles ahí han salido. Se caracteriza porque, a ver, porque los tenis Vans son el patrocinador oficial desde 1996. El skate y los deportes extremos son parte de este festival. Era un festival que iba dedicado para toda esta juventud que en aquellos años de los noventas, pues el skate era como el deporte extremo más famoso de aquellos años. Se caracterizaba por los boletos que eran baratos, era bajo el sol, un sol pues tremendo de verano totalmente, pues en estas fechas más o menos. Y era un festival donde podrías tú convivir con los artistas. Se organizaban mucho los meet and greets, podías tener ahí la firma de autógrafos con tu banda favorita, y los integrantes de las bandas convivían ahí.

en el festival, a veces hacían ahí barbecues, hacían ahí por ahí dinámicas, y era como un festival no tan pretencioso. De ahí salieron bandas semillero, el semillero de bandas como Blink-182, Green Day, Sum 41, Bring Me the Horizon, Simple Plan, Paramore, My Chemical Romance, A Day to Remember, The Used, y también fue el semillero ya a mediados de los 2000 del metalcore y del deathcore. De ahí salieron bandas como Suicide Silence, As the Light Dying, Whitechapel y muchas bandas ya de hardcore que pues empezaron a crecer mucho. Este festival fue interrumpido en el 2018, terminó después de 24 años interrumpidos de festival, termina y regresa este año. Este año regresa y bueno, regresó el fin de semana pasado en el Long Beach. Y pues fue increíble, ahí lo pudimos ver, estuvieron bandas como Papa Roach, The Used, muchas, muchas bandas. Entonces vamos a dedicar esta horita para todos los fanáticos del punk rock. Quédense que tenemos una hora sabrosona. Y recuerden que la segunda hora ustedes la ponen. Y les tengo una propuesta. Si quieren que sigamos con el tema del punk, ustedes me recomiendan rolas punketas y le ponemos. O... recuerden que el día de ayer, el 27 de julio de 1984, salió el disco de Ride the Lightning de Metallica. Cumple 42 años este gran disco de Metallica. ¿Quieren que lo escuchemos completo la segunda hora? Yo los escucho. ¿Seguimos con recomendaciones de ustedes o escuchamos el Ride the Lightning completito? ¿Tú qué dices, Mirro? Piénsale, piénsale bien. Vámonos, bienvenidos a Reset. Empezamos con musiquita sabrosa. Esto que van a escuchar a continuación es a cargo de Jimmy Eat World y se llama Sweetness. Y después escuchamos Taste, The Taste of Ink de los The Used. Súbele, mi querido Rob, bienvenidos a Reset. Los leo.

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1: Y bueno, pues el programa del día de hoy, pura musiquita dedicada al Vans Warped Tour, que se llevó a cabo este fin de semana en Long Beach, California. Y todo el playlist que traemos el día de hoy son bandas que tocaron el fin de semana pasado. Estuvo increíble. Me gustó que lo hayan pasado por Amazon Prime. Ahí me lo pude chutar completito. Estuvo muy bien el formato de las entrevistas. Al rato les voy a platicar qué pasó. Hubo varias controversias con las entrevistas. Se hicieron virales porque... Ahora, les hicieron de una manera muy distinta, pero al rato se los voy a platicar qué fue lo que pasó. A ver, por acá ya está llegando la banda, saludando en el centro de mensajes. Vamos a leer. Por acá mi Efra dice: saludos, Tetes, yo voto porque suene el Ride the Lightning completo en la siguiente hora. A ver, la gente que apenas va sintonizando, les dije, la segunda hora ustedes la ponen. Le seguimos con el punk. Ustedes me mandan rolitas que me vayan recomendando. Se cumplieron ayer 42 años del Ride the Lightning de Metallica. ¿Lo ponemos completo o qué rollo? Los leo al 449-994-6480. Mi querido Mosca, ¿qué rollo, compadre? ¿Qué traes?
2: Buenas tardes, buenas tardes. Sí,
1: buenas tardes.
2: Que es una posición que hice. A mí me gustaría, pues, poner una canción de Metallica y una de Van Rock. Fíjate que estaba escuchando también, quiero estar 2 minutos en ese festival. Yo soy súper fan.
1: 2 minutos, sí, de México.
2: 2 minutos, si se puede. Un saludote, carnal. Aquí andamos aguantando el calorcito.
1: Aguantando el calor, los Alternative Drivers está.
2: Échale, carnal, ya vi tu entrevista ahí.
1: Ah, gracias, hermano.
2: Bueno, salió toda la verdad de los Kraken.
1: Sí, para los que no han visto el video de mi canal de YouTube, vayan a ver el chismecito, está jalando muy bien el video. Una entrevista con Alexa de Kraken, el ex miembro de Here Comes the Kraken, muchos lo conocen como el esposo de Sabrina Sabrok, y 10 años de sin verlo, y nos sentamos a platicar en cámaras, y está interesante. Gracias, mi Mosca, por ver los videos y por suscribirse a mi canal de YouTube. Por acá mi Beto Gallego nos dice... El Vans, te das cuenta de que las bandas y qué horarios de qué veo estarán hasta que entras al festival, es lo que te decía mi Ro. Nada de estarse quejando de que los horarios y el cartel dividido, vas porque sea, como sea, te lo vas a pasar bien. Me mama el Ride the Lightning, pero ya chole de Metallica, suenan en todos lados, mejor punk. Bueno, el Beto Gallego dice que mejor punk, y sí, precisamente eso, Beto, es lo que comentábamos, que los horarios de las bandas, te enteras hasta el mero día llegando al festival, güey. Digo, ahorita ya con las redes sociales, pues un güey que llegue temprano toma la foto y la va a trepar en el Facebook, y ya los huevones, los cazacarteles, pues lo van a ver en su celular. Ah, bueno, pues Papa Roach toca hasta esta hora. El que va al Warped Tour es porque llega temprano a solearse, salir rojo como jitomate, llegar a tu casa y ponerte frescapié, carnal. Esa es la experiencia de ir a un Vans Warped Tour. Por acá Brenda de Ciudad de México dice: buenas tardes, te saludando desde el trabajo y disfrutando de la buena música con su compañía. Gracias por estar acompañando. Bendiciones y buena vibra a toda la familia alternativa. Muchísimas gracias. El Bodo por acá dice que se arme el punk y nos pide a cadera de Kings, Aaron Albright de Offspring. Saludos, mi querido Hugo. ¿Cómo te fue con los Delta Pride en la explosión? Ya no nos contaste. Te iba a escribir ayer, güey, pero se me fue el pedo. Espero que les haya ido chido. César Hernández por acá dice: muy buenas tardes, mi querido Tete, ya pasando lista de asistencia y saludando a toda la familia alternativa. Buena propuesta la de hoy, rifando como siempre. Abrazos y buenas vibras para desde la Ciudad de México. Que siga el punk, Metallica, que suene hasta el jueves. Muy bien, nos siguen pidiendo que suene el punk. Por acá Matt Mike nos dice: ¿qué tranza, mi Tete? Saludos de el Uber Asfalto. Yo digo que un Metallica estaría bien. ¿Qué va con tu programa? Y a darle que es caguama. Saca la chora y saca la picha, aunque sea martes. Saquen las carnales, yo saben que estoy puesto. Yo no tengo horario para pistear. Y con este calor no pasa nada. Una cervecita a la hora de la comida. Una caguamita. ¿Cómo te quiere una caguamita aquí, Mirro? Escuchando este punk rockcito. El punk rock es para calor, ¿eh? O sea, como sí. Que punk rock en el frío no funciona.
3: No,
1: tiene que haber calor. Por acá, exacto. Por acá, Carlos, nos dice Metallica. El Baihu dice: híjoles, no vi el Vans, andaba viendo el Tomorrowland, que fue la primera vez en Bélgica. Lo siento. Ah, pues que también fue el Tomorrowland este año. Un proyecto de DJs que radican en Aguascalientes. Ya me funaron porque dicen que ni son de Aguascalientes. Saludos a los Criminal Sounds que tocaron en el Tomorrowland este año. Son de Aguascalientes, cabrones. No sé de nadie que hay. Sí, nacieron en otros lados, pero tienen aquí desde morrillos viviendo. Sí. Saludos a Criminal Sounds por acá.
3: Hidrocálidos,
1: sí, o sea, adoptados, hombre. Aquí está lleno de chilangos y dicen que son de aquí. Pues. Pero la banda es canija. A ver, Dice, te rifaste con el video, Tetes. Oye, ponte una rolita, porfa. Amén. Seca Killer. Ok, ¿tiene que ver con el Vans Warped Tour eso? Porque acuérdense que hoy puro punk rock, carnales. El Karem nos dice, Tetes, ¿qué onda? Saludos a todos allá en la Alternativa 98. Yo voto por todo el disco de Metallica, Ride the Lightning. Muy bien, pues está dividida la cosa, güey. Está dividida la cosa. El Bodo nos dice, nos fue chido, vamos en primer lugar. Tanto sí, mi Bodo. Sí. Todos dicen que van en primer lugar. A todos los que le pregunto dicen que van en primer lugar. ¿A quién le creo? Dice el... Ah, mira, Huguito Mora. Saludos, mi pinche Huguito. El compi dice, mis meros moles, compi. Que siga el punk. Ponte no FX de favorzote. Bueno, pues está dividido. A ver, vamos a seguir leyendo. Tenemos hasta las dos para decidir.
2: Dice mi carnal Melina que no va a pasar por Caguama, que no va a dejar que lo humilles. Saludos por la onda.
1: Saludos. ¿Qué dijo? Que no entendí.
3: De la Caguama que...
1: A ver, a ver. Dice
2: mi carnal Melina que no va a pasar por Caguama, que no va a dejar que lo humilles. Saludos por la onda.
1: Saludos, pues saquen las caguamas. Aquí no humillamos a nadie. Aquí vamos a sacar caguamas y vamos a pistear. Dice, es punk, nos dice Luis. Es punk, el Mushroom nos dice, síguele con el punk, mi tetes. Avienta algo de Black Flag. Saludos a mi hija Abril, que anda dando el rol conmigo. Saludos, mi querida Abril. Qué chulada que andas escuchando Alternativa 98 con tu papá. Bueno, pues está dividida la cosa. Creo que va ganando el punk. Creo que va ganando que sigamos con el punk. Y continuamos, pues. A continuación les voy a poner algo de Papa Roach, que no es tan punk rock, pero hubo un momento que se estaban alineando para ese entonces. Y fue el headliner del Vans Warped Tour de Long Beach de este fin pasado. Y les voy a enseñar esta canción, que sí está medio bastante happy punk. Se llama Scars, pero sacaron la versión en español. Y díganme si no parece como una banda... De pop punk de México. Se me figura como que suena medio Allison.
3: O sea, y si está chida.
1: Y está chida la rola. Esto se llama Scars en versión en español de Papa Roach. Y continuamos con algo de Story So Far. Y esto es Empty Space. Súbele, mi querido Roach.

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1: Seguimos aquí en su programa Reset. Bueno, están llegando ya los mensajitos aquí al centro de mensajes 449-994-6480. Recuerden que ustedes son los anfitriones de este programa, hermanos. Y la segunda ahorita, pues se me hace que se va inclinando para el punk. A ver, ¿qué dice la banda por acá? Toño Carrillo dice, buenas tardes, Tetes. Saca las frías. Mira, ya le estoy antojando a todos. A todos les antojé la caguama, ¿eh?
2: Con sol todo se antoja.
1: Hace falta ya hoy un día de caguamero, ¿no?
2: Sí.
1: A ver, mi Sergio Durán dice, Rolón, el de Papa Roach. Gracias, hermano. Y nos manda una chevecita en sticker. Bueno, pues al menos aquí no la imaginamos con el café que tengo calado. Luis Fer dice, Tetes, ponte la de Until the Day I Die, The Story of the Year. Ah, gran banda, Story of the Year. Muy bien. Beto Gallegos dice, la versión de Scars en español bien la pudo haber sacado Panda. Ya estaban muy acusados de plagio. ¿Qué más daba? Eso sí, sí, sí, tienes razón. Tienes razón, ¿sí?
2: Una raya más allá.
1: De hecho, tú dijiste ahorita que sonaba Panda, ¿verdad?
2: Sonaba
1: medio Panda, es cosí. César Hernández dice, o sea que también es sorpresa el día que tocarán ustedes en el Vans Warped Tour, o el día sí se puede saber. Es que todavía no tengo boleto, pero tal vez me lo voy a regalar de cumpleaños porque soy de septiembre y quiero volver a verlos a los meros meros del Deathcore Nacional. Ah, muchas gracias, César Hernández. No sé si vayan a anunciar por día el Vans Warped Tour. Me imagino que por día sí tienen que anunciarlo.
2: Sí, la gente tiene que saber.
1: Porque luego la gente a veces nomás compra boleto de un día. Pero el horario sí, hermano, va a ser de que cuando llegues. Y seguro Kraken va a tocar temprano. No creo que nos pongan tan tarde.
2: Bueno, a lo mejor hay
1: No somos tan grandes. De seguro vamos a estar ahí en el mero solazo. Pero está chido, es la esencia del Vans. Y hay mucha banda que... La banda que llega temprano es la más desmadrosa, hermano. Es la gente que vale la pena. Por acá mi Charlie Ponce dice, ¿qué onda, mi Tetes? Ponte la de Luz de la Ambulancia de Blanco. Ah, gran proyecto el de Blanco. Él anduvo tocando en el Vans Warped Tour de allá en California. Sí, de hecho, tienes razón. Blanco y Deluxe y Allison estuvieron en el tour en el Vans Warped Tour de Long Beach. Allison no pudo llegar porque tuvieron problemas con las visas, hermano. Pero tocó Deluxe, tocó División Minúscula y Blanco, si mal no recuerdo, si no se me olvida ninguna banda más. Estas tres mexicanas tocaron y claro que sí, vamos a poner de proyectos de punk mexicanos, por supuesto, hermano. Dice, estaré chingón para celebrar hoy porque es mi cumpleaños, Isaac Ponce. Feliz cumpleaños, ponle ahí un aplauso al Isaac Ponce. Felicidades, hermano, qué chido que estés festejando tu cumpleaños escuchando Alternativa 98. ¿Qué onda, mi Tony? ¿Qué traes hoy?
3: Hola, Tete. Aquí llegando, caray, apenas. Ahorita me doy cuenta de la dinámica y participamos, ¿eh? Saludos.
1: Saludos. Saludos, mi Tony. Un fuerte abrazo, hermano. Gracias por estar acá pendiente, como siempre. Cristian dice, Tete, yo estoy hasta la madre de mi trabajo. Ponme, porfa, A Part of Me de Neck Deep. Muy bien. Pues yo creo que ya nos vamos a ir con el punk, ¿eh? Como que ya lo del disco completo de Metallica como que ya no jaló. Entonces vamos a ir poniendo sus canciones en lista. Y nos vamos con el punk. Mira, de acá el Fercho también dice, síguele con el punk pop. Saludos para el primo Aarón Quiroz, prima de Anaí y el pequeño Ramsey. Muy bien, saludos a todos ellos. Y pues bueno, mirro, seguimos con el punk. Entonces, sí, mándenme sus canciones, sus peticiones que tengan que ver con el punk, Happy Punk o con el Vans Warped Tour, que también de repente meterán metalcore. De hecho, por ahí Suicide Silence, Whitechapel también puede entrar.
2: Aplica.
1: Por ahí, exactamente. Bueno, puede aplicar. Vámonos pues con... Vamos a escuchar algo a cargo de Glassjaw, gran bandota, una de mis favoritas. Esto de Glassjaw es AP2000. Y después escuchamos a Tear Eye Blind, que se llama Semi-Charmed Life. Súbele, mi querido Ro. Los leo en el centro de mensajes.

0: 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Oye, qué rápido se pasó la hora, ya nos quedan que escasos 15 minutos para que se vaya esta hora. Y pues bueno, la raza alternativa decidió, Mirro, decidió que sigamos con el punk rock. El punk rock, pero del fresón. Yo sé que hay muchos trucos de que eso no es punk. Bueno, el happy punk, el punk punk, el punk más fresón, el noventero, el fines de los noventas, el skate, donde pues gente ya más limpia, más clara escuchaba ese tipo de punk.
1: De un estatus social un poco más alto.
0: De un estatus social más privilegiado, claro que sí. Por acá amiguito Mora nos dice, nos manda una recomendación, NoFX, muy bien, ya la agregamos. ¿Y qué pedazo de rola acabas de recomendar, mi Beto? La de Trice, la de Hurricane, está depresivona esa rola, densa, pero que es de mis favoritas de Trice. Sí. La voy a poner, por supuesto, en la segunda hora, Baihu. Dice, con el happy pop, ¿vas a poner a José Madero? Ajá, no te creas, no pongas esas cosas de Chema. Posdata, no te estoy albureando. No encontré ningún albur por ahí, mi Baihu. Pero no, el Pepe Madero ya es pop, ya es hasta trova, yo lo considero trova.
1: Sí.
0: Mi Fernando Canizales nos dice, si este fin estuvo de huevos, sacamos la tele en el patio del Pepe Santoyo, bien a gusto, chéves y comida, te encargo la de radio de Alkaline Trio. Y síguele con el punk. Y estamos listos para el Vans MX. Saludos, Fernando. Fuerte abrazo. Saludos, mi tete. Que siga el punk. Pon división, la de televidentes. Por supuesto, tenemos que poner esa de división. Isaac Aviles. En mi temporada de punketo, Patineto odiaba el happy punk. Pero un día mi bro sacó un disco de NoFX y me enamoré de esa banda. Si se puede, ponte la de She's Gone de NoFX. Claro, ahorita vamos a poner NoFX, por supuesto. Brenda nos manda una recomendación de Spotify de Addicts. Ándale, esa banda también está chida. Baldo nos dice, ¿qué onda, mi tete? Yo voto porque siga sonando Happy Punk. Si puedes poner a los de Asesino la rola y tu mamá también, tremendo rolón. Bueno, esa ya es más metal, güey. Que la rola está ponquetona. ¿Ya has escuchado la de tu mamá también? Nomás que está bien vulgar esa canción y ya hay niños escuchando.
1: Sí.
0: O sea, ahorita que están de vacaciones hay mucho morrillo escuchándonos y pues, sí, está bien vulgar. Está muy vulgar esa rola, pero pedazo de rola esa de y tu mamá también de Asesino. Dice, o pon algo más like, pon Pitfall de The Blind Side. Bueno, ahorita la agregamos, por supuesto, mi Luis. Por acá nos dice, entonces no les hago caso a mis compas cuando me dicen que soy más de Aguascalientes que de Ciudad de México por haber vivido aquí 32 de mis 40 años. Tú ya eres hidrocálida. Cuando son 32 años de 40, es hidrocálida. Pero la gente no olvida. O sea, si tú de repente haces algo relevante y dices que es de Aguascalientes, la gente va a hatear de que esa ni es de aquí. La banda sí es.
1: Sí,
0: así, la banda. A ver, y aparte ya saben que en redes sociales ahorita la gente nomás anda
1: tirando hate.
0: Tirando hate. O sea, ahorita. Ay, nomás andan viendo a ver qué tiran, a quién exponen y todo eso. Se ha vuelto muy una herramienta de funar las redes sociales, hermano.
1: Exponer.
0: Vámonos con música, ya sabe que nos quedan 15 minutos menos. Vámonos con esto de Good Terms, se llama Progress. Y este conversazo de Expendables, Wicked Game. Ya casi llegamos a la hora que va por su cuenta. Los leo.

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1: Y bueno, hemos llegado al final de esta primera hora dedicado al Vans Warped Tour que fue en Long Beach el fin de semana pasado, que muchos lo pudieron ver, ser afortunados de verlo en plataformas digitales. Ahora en Amazon Prime lo pudimos ver hasta por escenarios. Increíble ya poder tener ese alcance, ¿no? Y la segunda hora, pues vamos a comenzar ya con lo que ustedes nos empezaron a mandar. Ya estoy haciendo la playlist y vamos a arrancar como nos la fueron pidiendo, ¿va? Nos mandaron buenas recomendaciones y pues la segunda hora va por su cuenta. Muchísimas gracias a todos los que participaron. Y cerramos esta hora con algo de The Paradox. Esto se llama Do It Like That. Y cerramos con Plain White Tees 1, 2, 3, 4. Y después vamos a un corte y regresamos con sus peticiones. Súbele mi rojo.

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1: Bueno, continuamos esta segunda hora, hermanas, hermanos, alternativos. Ya saben, la segunda hora va por su cuenta. Estamos con la temática del happy punk, del punk rock, dedicado al Vans Warped Tour, que ya casi llega a nuestro país. Y el fin de semana pasado se celebró el regreso en Long Beach, California. Ya tengo aquí ordenadas sus peticiones. Vamos a arrancar. Pero, ¿dónde anda la banda alternativa escuchándonos? ¿Se la están pasando bien? ¿Están disfrutando de la playlist? Platíquenme, platíquenme, para no dormirnos acá, mi querido Roy y yo, que sabemos que de 2 a 3 es una hora pesada, porque ya traemos hambre, viene el bajón de mediodía y con el calorcito, pues está cañón. Así que manténganse despiertos. También ustedes, sirve que se despiertan. ¿Qué andan haciendo? ¿Andan chambeando? ¿Andan cotorreando? ¿Algunos andan pisteando? ¿Qué andan haciendo? Yo ando acá de chismoso. Mándenos al 449-994-6480. Y arrancamos esta hora con la petición de Hugo Mora, que nos pidió de NoFX. Esto es It's My Job to Keep. Y después, algo que nos pidió Beto Gallegos de Trice. Esto es Hurricane.

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1: Bueno, siguen pidiendo canciones, yo las voy a ir agregando y pues esperemos que suenen la mayoría. Y si no, mi querido Ro, al final del programa les va a compartir la playlist en el canal de difusión, ¿vale? Si no se han dado, si no se han unido al centro de, al canal de difusión, escríbanos y le mandamos el link para que se unan. Ahí están los chismes, el meme, las últimas noticias, todo. A mí, Ro, ahí subes todo.
2: No puede faltar todo lo que hay detrás de cámara.
1: Todo lo que está sucediendo en la casa de los famosos ahorita. No te creas, eso no va. Ese es otro. Ya me suscribí, güey. ¿Te cuento algo? Me metí al canal de difusión de la casa de los famosos. Me metí al canal de difusión. Yo prometí no ver esos programas basuras, pero caí en la tentación.
2: No sé, pero siento que está.
1: Soy una señora.
2: De un bajón.
1: No, está chida, no. En dos días. ¿Sí? En dos días han dado más contenido que cualquier cosa. Soy una señora, a mí me encanta el chisme. Perdón. Yo sé que es un contenido basurísima, pero me encantan ese tipo de programas basuras.
2: Lo que ven.
1: Y lo que por eso mi país está como está, así como quieras. Pero pues bueno, me gusta la basura.
2: Tenemos pobres, pero qué buenas.
1: Sí, tengo mente de pobre, tengo mentalidad de pobre. Por acá dice, dice, Tete, estará chido tu programa más tarde, porque a esta hora también está la corneta.
2: Eso es que,
1: hombre, acá está lo chido.
2: Aquí sí hay chisme del bueno.
1: Acá hay chisme del sabroso, local, papá. Por acá nos piden algo de Ann Arbor. El Mosca nos pide algo de Dos Minutos. Nos piden algo de Vandalas. Bueno, ahorita lo vamos a ir agregando. Vámonos pues con algo que nos pidió por acá Fernando de Alcaline Trio. Nos pidió la de Radio. Y después Diego nos pidió algo de División Minúscula. Esto es Televidente. Súbele, mi querido Rod.
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2: Bueno, pues ahí estamos con sus peticiones. Muy buenas rolitas las que nos andan pidiendo. Qué chulada. Ya andan acá despertillos. A ver, mi Tony, qué tranza.
3: Qué corneta, qué nada, mi tetes. ¿Qué te parece The Cure con Alone de su nuevo álbum? Spunk. Vámonos pues, por favor. Gracias, saludos. Aquí, echados una chévez. Porque hace 32
2: grados. 32
3: grados,
2: se me hace poco, Ay, güey. Ay, me pegué. ¿Estás bien? Estoy bien, estoy bien, estoy bien. A ver, espérame, todo bien, todo controlado. Tony, sácalas, sácalas, hermano, sácalas. Pero ya, a ver, el Sergio Durán dice: cuenta, cuenta el chisme de la casa de los famosos. ¿Quién es el gallo? El Aldo Rendón es el que es mi gallo. El Aldo Rendón.
4: Más rating ahorita,
2: ¿no? Es que es un... Híjole, es que a veces yo soy bien imprudente para decir las cosas. Es un chavo de la comunidad. Es un güey de la comunidad. La comunidad gay. Y el güey es como fashionista, pero tira mierda en cabrón. Es buena para la carrilla. No, es un mierda, es un white chicken. O sea, es humor negro, negro. O sea, le tira y en la cara, así de que no vales madre. O sea, en la cara les dice: está bueno, está bueno.
4: Eso está chido.
2: A ver, por acá César Hernández dice: esos que están molestando, que quieren escuchar la corneta, diles que la pueden escuchar repetida en el 96.9 a partir de las 3. Igual en línea o en el podcast lo suben enseguida que termina el programa. Ahí lo pueden escuchar sin cortes comerciales, porque en esa estación duran una eternidad los corridos. Ya ves, ahí está el buen consejo de César Hernández para que se queden escuchando Reset, perros.
4: Sí,
2: no manchen, ahí está la solución, tan fácil.
4: Sin cortes comerciales.
2: Mosca nos dice: a mí me gustan todas las de... las de 2 minutos que nos pidió por acá. Chuy Alberto nos dice, nos pide: ¿qué tal, Tete Ross? Mi nombre es Jesús. Chuy, para los compas, ¿me pueden enviar el link del canal de difusión? Enviado, hermano. Enviado ya para allá. A ver, por acá nos pidieron, el buen Isaac Ponce nos pidió una rola de Blanco. Este proyecto de, bueno, de este solista, el buen Blanco, Sergio, de Guadalajara, que lo hemos tenido aquí en entrevista, ya lo entrevistamos vía telefónica, la está rompiendo. Yo creo que es de los proyectos del punk más importantes del país. Estuvo en el Vans Warped Tour de Long Beach el fin pasado y nos pidieron la de Luz de la Ambulancia. Y después Luis Fer nos pidió algo de Story of the Year. Nos pidió Until I Die. Están en Reset y lo sigo leyendo al 449-994-6480.

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1: Bueno, estamos de regreso y ¿qué creen? Tenemos boletos para el cine. ¿Quién se quiere lanzar a Cinépolis? ¿Quién se quiere lanzar a Cinépolis? Repórtense al 449-994-6480 y después de este bloque hacemos la dinámica que siempre son tan fáciles para que alguien se vaya a pase doble al cinecito. Pues durante, ¿hasta cuándo? Todavía tienen unos días, ¿no?
2: Sí, esta semana.
1: Esta semana, sí, a toda madre. Pues el que se quiere ir al cine, pues sobres, banda, repórtense aquí en el centro de mensajes. Vámonos pues mientras con más peticiones. Por acá nos pidió el Mosca, nos pidió algo de dos minutos y también nos pidieron algo de MXPX. Así que vámonos con esto de dos minutos. Ya no sos igual. Y de a cargo de MXPX, Punk Rock Show.

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1: Amigos, la buena noticia es que el día de mañana, 29, se estrena Spider-Man, un nuevo día en Cinépolis Fundición. 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Vámonos a Cinépolis Fundición y precisamente tenemos un pase doble para regalarlo ahorita a toda la banda. Ya algunos están reportando aquí en el centro de mensajes que quieren su pase doble. La pregunta, van a ser dos preguntas sencillas. Y el primero que la conteste bien en el centro de mensajes, después de este bloque, elegiremos al ganador. ¿Sale? Muy bien. Entonces, la pregunta son dos sencillas. Hablando del Vans Warped Tour, díganme cuál fue y dónde fue la primera edición del Vans Warped Tour y desde qué año Vans fue el patrocinador oficial. Los leo al 449-994-6480. Llévense sus pases dobles para el cine, para que se vayan a ver Spider-Man. Y esto que escuchamos a continuación, nos pidieron por acá algo de Black Flag y nos pidieron también algo de... ¿Quién más? Vamos en orden. Espérenme, ya me perdí aquí.
2: Viva la Revolución.
1: Sí, al Viva la Revolución. También nos pidieron por acá de Brenda de The Addicts. Muy bien, entonces The Addicts, Viva la Revolución y Nervous Breakdown de Black Flag. ¡Vámonos!

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1: No, pues si andan despiertos, mi Rock, cuando uno regala cosas, hijos de la fregada, luego empiezan a escribir hasta... No importa que anden manejando, a punto de chocar, con la bendición cargando, no importa, el chiste es contestar. Porque hay unos que hasta escriben todo feo de que seguro van manejando. Pero con tal de ganarse el boleto, miren, a ver, la pregunta para ganarse el pase doble, no he leído ningún mensaje. La pregunta es, ¿cuándo fue y dónde la primera edición del Vans Warped Tour? ¿Y desde cuándo Vans entró con el nombre? Bueno, ¿desde cuándo el Warped Tour tiene el nombre del Vans? ¿Va? ¿Estás claro que hice esa pregunta? Ok, vamos a leer en orden. Tú estás de testigo. Sí. A ver, por acá nomás pusieron que yo quiero. A ver, Alex Díaz nos dice, un saludo a Charlie y a Víctor Rubalcaba de Terafibra. Saludos a todos ellos. A ver, acá está Arad Salazar. Inicio del tour 1995 y Vans inicios del 96. Pierde porque no dijo dónde.
2: Sí, no dijo lugar.
1: No dijo lugar. Pelas. El segundo. 1995, primera edición. 1996, Vans patrocinó. Le faltó el lugar también, Enrique. Pelas. Orlando dice, existe desde 1995 en Boise, Idaho. Y desde 1996, Idaho. Y desde 1996, Vans es el patrocinador. Orlando Gómez, primer ganador. Porque le voy a dar dos. Voy a dar dos el día de hoy. Dos pases dobles. ¿Te late?
2: Va.
1: Orlando, no ocupas venir aquí nada. Ahorita mi querido Ro te va a mandar todas las instrucciones y los códigos que tienes que dar en la taquilla para tus boletos. Para que mañana te vayas a ver
2: Spider-Man, hermano.
1: Por acá, a ver, después de Orlando, el que sigue fue...
2: Diego.
1: No, este ya lo leímos. Isaac. Isaac dice, a partir del 96, dice, quiero ir al cine, gracias por la rola de Blanco. A partir del 96 fue Vans el patrocinador y la primera edición fue en el Nampa, Idaho, en el 95. Pues Isaac contestó bien y fue en orden, así que pues Isaac se lleva el segundo pase doble para irse al cine. Tienen hasta este mes.
2: Sí.
1: O sea, y hasta el viernes, de hecho, hasta el viernes. O sea, se tienen, láncense hoy, mañana o el jueves.
2: Aprovechen,
1: láncense. Ahorita le mandamos ya los códigos por el WhatsApp. Y perdón, Arad, yo sé que tú fuiste el primero, discúlpame, pero el jueves regalamos más para que estés pendiente. El Diego, ya, pues llegaste tarde, hermano, llegaste tarde al concurso. Discúlpenme, pero pues bueno, así es esto. Las reglas son las reglas. Les faltó el lugar nomás, hombre.
2: Ya, sí, lo hubieran
1: podido. Ni modo, lo bueno es que participaron muchos y pues tuve que seguir las reglas. Vámonos pues con más rolitas que nos pidieron. ¿Qué más hay por acá que nos pidieron? Nos pidieron algo de Seguimos Perdiendo y Ataque 77. ¿A quién nos lo pidió por acá? Nos lo pidió Carlos.
2: Carlos
1: Jaro nos pidió algo de Seguimos Perdiendo. Bueno, vamos a escuchar algo de Seguimos Perdiendo. Y después escuchamos algo de From First to Last, My Heart, Your Hands. Súbele, mi querido Rob.

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1: Bueno, pues llegó el final de este programa Reset. Muchas gracias a todos los que estuvieron acá muy atentos. Saludos aquí a Ángel, que nos manda acá una foto de rumbo al trabajo con la poderosa playera del Kraken del Mundial. Mira ahí la tripuesta. Qué chulada. Con cuidado, hermano. Gracias, Orlando. Gracias, Isaac. Gracias, Arad. Gracias, Diego. Gracias, Enrique, Alex Díaz, Carlos, Aarón, Baijú, Chuy, César, Sergio, Mosca, Luis, Memo, Viri, Baldo, Brenda, Isaac, Fernando, Beto Gallegos, todos Hugo, todos acá por mandar sus peticiones. Muchísimas gracias, mi Tony también por acá presente. Gracias a todos. Y aquí en cabina, mi querido Ro en los controles y mi querido George, que también está acá, nos vino a saludar. Y se viene una sorpresita para toda la familia alternativa. Pronto, pronto, neta, aquí ya tengo ganas de ya decirles, pero no, se viene algo que de verdad le va a hacer muy bien a esta estación. Le va a hacer muy bien. Ya me urge que salga esta noticia para todos ustedes. Estén pendientes, se vienen muchas sorpresas, muchos regalos. Y nos despedimos de este programa pues con dos bandas icónicas del punk rock a nivel internacional y que precisamente empezaron en este festival dedicado estas dos horas al Vans Warped Tour. Ellos son The Offspring, que nos la pidió por acá el Bodo, The Kinks Aren't Alright, y cerramos con Blink-182, Damn It. Gracias a todos, nos vemos el jueves en Diálogos de Mentetes.

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0: Merci beaucoup. Bueno, vamos a tocar dos canciones más. Dos canciones más. La primera es una canción de Rey Azúcar que se llama Padre Nuestro, que siempre todos creían que era una canción de amor y en realidad, bueno, sí lo es, pero es una canción de amor hacia un Dios que nos reseca y un pedido de libertad hacia Dios.
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1: Ahí vamos.

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